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0: que es ahí, muy porque de ahí están conectados los streaming de Bésame y de Tropical. Estamos en streaming.
1: Okay.
0: Los de LED continuaron rodando y tenían programación para seguir en este momento sonando, pero digamos que como no hay streaming, se desconectaron, se cayeron, algo sucedió en el cuarto de enlaces para que las emisoras se fueran, pero no se dio, o sea, hace las cosas así. La única a la que no le pasó absolutamente nada y todavía funciona en streaming y en antena es Caracol Radio.
1: Ok, perfecto.
0: Ah, bueno.
1: Esa es la
0: 1.7 y la 1180M.
1: La 101.7. No, también porque hay familiares, ¿no? Porque es que pues estarían ustedes prestando este servicio como lo estamos haciendo nosotros en una ciudad donde no pasó absolutamente nada, pero también para la gente que empieza a buscar sus familiares, ¿no? Y que quiere tener información local y se puede encontrar en la aplicación entonces de Tropicana sonando música, ¿cierto? Pero no va a encontrar la interacción de ustedes al aire, lo que le entendemos, Mauro, ¿cierto?
0: No hay nada, en el streaming no hay nada. No, no hay si tú nada. Pones Tropicana suena lo okay. que nosotros en el medio decimos un hiss.
1: Ok.
0: O sea, un grillito por allá que suena tri, pero no se escucha más.
1: Ok, ahí está. Bueno, Mauro, ¿cómo se siente hoy de raro, de medio de esta tragedia, levantarse y saber que no está la emisora para precisamente salir a comunicarle a la gente y ayudarle, porque los daños son bastantes? Estábamos viendo una cifra aquí de las corresponsales de televisión de 70 viviendas afectadas, es que estábamos viendo, si mal no estoy, hace un momento aquí en el registro de televisión.
0: Bueno, son muchísimas más.
1: ¿Cómo se siente, Mauro, precisamente esta mañana, el arrancar de un nuevo día?
0: Pues la frustración de no poder hacer más, ¿no? De simplemente estar esperando y reportando o grabando videos, sí, obviamente es evidente. La gratitud con Dios de saber que mi familia está bien, que pudimos volver a ocupar el edificio donde vivo, pero asimismo también el dolor de que no lo pudo hacer. Entonces son tantos sentimientos encontrados. El dolor físico, porque no entiendo, debe ser el estrés, pero es un dolor físico terrible. Tengo las rodillas supremamente inflamadas. La espalda me duele, nadie duerme bien después de un terremoto de esta magnitud esperando una réplica, porque no, el ser humano siempre está esperando lo negativo, estamos programados casi que para eso y vamos desaprendiendo en el camino. Entonces no es fácil, digamos que estas horas, y hoy amanezco pendiente de, por ejemplo, tu llamada, Mauro, y te la agradezco, de las de Bogotá, porque también tenemos que hacer el ejercicio.
1: Sí, hay que hacer el ejercicio, y el ejercicio de ir contando y soltando todas estas situaciones. No sé si de pronto, compañeros, aquí en la mesa tienen alguna pregunta para Mauro. Yo lo hago desde el conocimiento de la ciudad, como se lo escribí a Mauro, de haber vivido, compartido, de estar agradecido con una ciudad que me brindó la oportunidad de trabajar allí, de recibir sustento para mí, para mi familia, y eso para mí siempre será importante, convertirme en habitante de una ciudad después de que a uno le da experiencias las que sean, pero en el caso mío bonitas, no he tenido negativas, y pues Manizales mucho más, y le duele a uno ver la ciudad así como está y ver la gente preocupada por cómo despiertan a un nuevo día. Entonces desde aquí el abrazo solidario, Mauro. Estaremos en contacto, esperamos, bueno, nos alegra primero saber que estás bien, que está bien tu familia. El tema de albergues, ¿cómo funcionaron? ¿Cómo está el tema de los albergues, Mauro? También te pregunto, ¿qué pasó anoche? ¿La gente tuvo, si pudo ingresar de nuevo a sus casas, mucha gente, o cómo está ese tema?
0: Mire, hasta ahora el reporte desde la alcaldía sobre esta emergencia, se registran daños visibles por doquier, pero hay 19 colapsos parciales graves, 17 colapsos totales que están siendo intervenidos para precisar si hay gente atrapada. La unidad de gestión del riesgo me confirmó esta mañana a las 4 de la mañana que ya no tenían en varias estructuras reportados atrapados. Hay afectaciones en la red hospitalaria, por ahora
1: gloria a Dios.
0: Se reportan 5 fallecidos, dime, Mauro.
1: No, que gloria a Dios, no tenemos personas atrapadas en este momento.

0: Coliseo Menor 1, no establecieron temprano, pero que se presume que está transitoria en el barrio Aranjuez. Las personas fallecidas, la primera que les notifiqué, que no sé por qué siento que es la primera que falleció, al menos porque yo vi la caída de los escombros y casi que convenció que fue la primera, claro. Fue el señor Fernando Alonso González. Entonces, bendito Dios.
1: Ahí al lado, porque ocurre en el momento, ¿no? Te ocurre segundos
0: después. Sí, claro,
1: después
0: es que de... yo doy el primer paso en la carrera 23 y veo los escombros y cuando me acerco el señor está debajo de ellos.
1: Dios mío. Bueno, Mauro, ánimo, darle gracias a Dios porque como bien lo dices, pudo haber sido peor, ¿no?
0: Y Bucaramanga, miren, no demos por sentado absolutamente nada. La vida es un regalo, levantarse es un regalo. Nosotros, cuando no pasó una tragedia, nos amargamos el día por todo. Porque queremos cambiar la moto, porque ya no nos gusta la que tenemos, porque se nos dañó la cafetera, nos amargamos porque el niño, la niña quebró un vaso, porque me perdí el año, porque va mal en el colegio. Y en un momento como esto, donde todo se detiene, ya no importa trabajo, ya no importa si debemos al banco, si no, si nos van a cobrar, lo único que importa es darle las gracias a Dios y lo siente uno de estar respirando, y si tiene la familia bien, sí que se siente bendecido. Entonces, a veces es pensar que no necesitamos tanto para vivir bien, necesitamos más poquito.
1: Muy bien,
0: sobre
1: estaremos...
0: todo la gratitud a Dios.
1: Amén.
0: Un abrazo,
1: esa gratitud.
0: A ustedes les agradezco.
1: Gracias, Mauro, y estaremos atentos para empezar las cadenas de ayuda. Nos imaginamos que también se van a necesitar allí para, veo en los informes, de cerca de 4.000 damnificados que registra el departamento de Caldas. Él es Mauro Moreno, el director de las emisoras musicales de Bésame y Tropicana, allí en la ciudad de Manizales, que también, como ustedes lo han oído, ha llegado la desgracia, el susto, el miedo de todo lo que ha sucedido. Muy bien, tenemos el compromiso del himno comercial, del himno nacional, y regresaremos en un momento para continuar con este especial de cómo amaneció Colombia, cómo amaneció Bucaramanga, cómo amaneció Colombia. Vamos a tener informes desde la ciudad de Pereira, desde la ciudad de Cali, conectados también todos a la señal de Tropicana en Colombia. 6:10.
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1: 6 de la mañana con 13 minutos. Estamos a esta hora enlazados. Bésame y Tropicana.
2: Importante

0: Tenemos a esta hora comunicación. Hace unos minutos teníamos, hoy estamos en un programa diferente, hasta me enredo para como entender en qué punto del mundo estamos, compañeros, ¿no? Pero, sí, claro. Pero para nuestros oyentes aquí en Bucaramanga, donde gracias a Dios no pasó nada, solamente el susto de que el calor excesivo de anoche,
1: terrible,
0: y el susto de una réplica no nos dejó dormir. Estábamos en comunicación con Mauro Moreno, el director de las emisoras musicales en Manizales, que tienen sus emisoras fuera del aire. Nos contaba cómo no puede tener ingreso precisamente a su edificación para hacer su trabajo normal, las emisoras apagadas. Vamos ahora a un punto de la tragedia. También Mauro, otro Mauro de este sistema. Estamos llenos de Mauros. Ahora Mauro, pero Mauro Calvo. Igual que como le decía Mauro Moreno, Mauricio Calvo, el director de las emisoras musicales del grupo Prisa en Pereira y en Armenia. Mauro, es un decir buenos días ante el destrozo, ante los destrozos que vemos en las imágenes de la capital del Eje, Mauro. Buenos días.
2: ¿Cómo estamos? Hola, compañeros en Bucaramanga, ¿cómo van? Pues sí, muy, muy, muy, muy difícil lo que se ve. Digamos, ayer fue un momento muy, muy difícil, un momento que parecía que no fuera a terminar. Fueron, no sé, que hablan de casi 2 minutos. La verdad, nosotros estábamos al aire, nos quedamos un momento ahí, salimos corriendo y esto seguía, y cuando salimos a la calle era peor. Pues la ciudad está en un 30% afectada. Ahí crece el número de desaparecidos, crece el número de personas que han perdido la vida. Ahora que veníamos por acá, porque estamos aquí en la sede, estamos afuera, no nos dejan entrar, estamos aquí en la parte de afuera de la sede, que vamos a conectarnos para Bogotá, porque es la única parte que tiene internet en la, pues se puede decir que en la ciudad, porque no, digamos, las comunicaciones han estado muy difíciles, son intermitentes, te entran señal cada 2-3 horas, pero bueno, muy difícil, la verdad. Uno, esta mañana que venía para acá, fue muy duro todo lo que se vio, entonces muy, muy, muy difícil.
0: Mauro, es que queríamos hacer esta llamada porque obviamente la gente se despierta hoy aquí en Bucaramanga y no pasó nada.
3: Sí.
0: Y incluso anoche, ¿no? La ciudad respiraba tranquila.
3: Sí.
0: Pero al otro lado de nuestro propio territorio, miren lo que está pasando con ellos, y queríamos arrancar por casa antes de ir al ejemplo de los destrozos y los números y lo que está pasando, ver cómo nosotros mismos, cómo ustedes oyentes comprendan que nuestros compañeros no pueden levantarse a hacer su ejercicio normal.
3: Sí.
0: De contarle, de aportarle, de prestar estos micrófonos y estas señales digitales y análogas para la comunidad. O sea, Mauro, que para ir entrando en esa materia y como dibujarle a los oyentes este teatro de la radio, ustedes no pueden ingresar a la sede porque no les han permitido, están en la valoración si hay daños o cómo es la situación, Mauro.
2: Pues mira, lo que pasa es que enseguida de la sede hay un edificio, y el edificio, ayer cuando salíamos acá a la calle, explotaban los ladrillos, todo tirado, ¿no? Y el edificio tuvieron que evacuarlo, entonces de pronto hay riesgo de que el edificio se venga contra la sede. Y entonces ese es el problema que tenemos, digamos, la sede no sufrió tanto, pero pues eso es lo que nos tiene acá como sin poder ingresar a la sede. Estamos a un lado por el riesgo de colapso del edificio que está enseguida.
0: Mauro, los compañeros de Caracol Radio, de Tropicana, de Bésame, de la sede, sus familias, ¿cómo están todos?
2: Pues bien, hemos tenido damnificados, llegamos, yo soy un damnificado, yo ando con mi ropa en el carro, pues porque los edificios pues quedaron muy mal, digamos, donde yo vivía. El apartamento donde llovía quedó muy mal, llovía en un piso 11 y quedó terrible. No, eso no hay cómo. O sea, ayer pudimos ingresar a sacar ropa y hoy vamos a tratar de sacar otra parte, pero no hay forma de sacar absolutamente nada. No hay ascensor, las grietas son muy grandes. Vamos a ver hasta cuándo nos dejan mover lo que podemos. Pero realmente yo dormí con un familiar anoche y así estamos, y no creo que soy yo, es mucha la gente que está damnificada. Uno de mis también, el apartamento también le quedó destrozado, pero pues bueno, lo importante es que estamos vivos. Y aquí estoy con Chabelo también, que es compañero y que vos lo conoces, John Ever, que también pues vio cómo estaba esta ciudad ayer.
0: Chabelito.
4: Hola, Muriel.
0: ¿Cómo estamos, Muriel, Chabelo?
4: Hola, buenos días.
0: Sí, es un decir.
1: Tranquilo, director. Gracias.
0: No, es un decir, está muy grave la cosa, Chabelo. Es muy difícil lo que pasa en Pereira y Dos Quebradas. Contémoselo a los oyentes Bucaramanga, usted que pasó también por aquí en alguna temporada, estuvo con nosotros hace algunos años. Contémosle un poco a la gente lo que está pasando, dibujémosle a la gente que no conoce la situación, Chabelo, por favor.
3: Bueno, Muriel, ayer tuve la posibilidad de hacer un recorrido ya en horas de la noche y contarle, Muriel, muchas infraestructuras, muchos edificios colapsaron. Lo que es lo que tú conoces como el sector de la novena con 13, 14, 15, en el centro de la ciudad de Pereira, mucho edificio se cayeron. En el municipio de Dos Quebradas también colapsaron varios edificios, víctimas fatales. Lastimosamente, un colegio ahí por el lado del barrio Guadalupe también colapsó. La clínica con familiar tuvieron que evacuarla, una clínica que se llama Clínica Noé, que está en el sector de Turín, también tuvieron que evacuarla totalmente, supermercados destruidos, la infraestructura, lo que son los puentes elevados que hay por los lados de la gobernación, el que va para Pinares, hay por la 14 también, se cayó parte de la infraestructura, no en sí el puente, pero sí lo que son las paredes que dan seguridad al puente, se cayeron, en Impala también se vio afectado, bueno, en fin, muchísimos, y lastimosamente muchas viviendas fueron víctimas de esto. Pero hay que resaltar una cosa, Muriel y sí, los oyentes en Bucaramanga, y es que ayer se respetó en horas de la noche, cuando después de las 6 de la tarde se decretó un toque de queda para toda la ciudad, además de eso también la prohibición de circular en vehículos, entonces la gente de cierta manera acató eso. Hay preocupación entre muchos de nuestros habitantes aquí en la ciudad, porque en las estaciones de servicio se está escaseando la gasolina, la gente está haciendo colas, pero igual ya han dicho que hoy pues llegarán más esto. Entonces mucha gente ayer estuvo buscando y haciendo largas filas para poder obtener gasolina. Lo otro que hay que resaltar es ese compromiso por parte de los organismos de socorro, bomberos, Cruz Roja, Defensa Civil. Desde que tuve la posibilidad de hablar con uno y me decía, yo sé que en mi casa la están pasando mal, pero estas personas que están atrapadas acá en este lugar, en el Guadalupe, no hay como decirle a mi familia, espérenme que yo ya voy a ver qué pasó en la casa. Yo sé que ellos están bien, pero hay gente que está pasando la peor, entonces vamos a estar acá. Y hasta altas horas de la noche, los bomberos, Defensa Civil, Cruz Roja, empresas de maquinaria pesada se vincularon para las labores de rescate de todo esto. Así que esperemos que hoy la ciudad pues tenga otra dinámica, y es esa dinámica de apoyo, de ayuda, porque hay muchos adultos mayores. Se cayó también un hogar de adultos mayores, sí, ahí por la 12 también. O sea, hablar de puntualmente de estragos es difícil, porque cada parte de la ciudad se vio afectada.
1: Hay muchas pérdidas.
3: Cuba se vio afectada, Dos Quebradas, Villa Santana, bueno, toda la ciudad tiene afectación, Muriel.
0: Chabelo. Contándole a los oyentes, Aleja, para que la gente pues que no conoce, obviamente, Dos Quebradas es como decir nosotros aquí Florida Blanca, que es un municipio aledaño, sí, totalmente, sí, que lo separa un puente, igual que nosotros aquí el viaducto, igual pasa allí en de Pereira a Dos Quebradas, y Cuba es el sector, es como decir la comuna norte nuestra, la comuna más grande, más poblada, más popular, y que resulta también muy afectada, a pesar de no tener tantas edificaciones, también muy muy afectada. ¿Qué iba a preguntarle, Alejo?
1: La parte de la comida. Buenos días, primero que todo. Quería preguntar a ustedes cómo le están dando el manejo, cómo se está haciendo en la ciudad con la parte de alimentos, suministro de alimentos para niños, la parte importante, de cómo se está dándole el manejo a esa parte de alimentos en general.
3: Pues bueno, les cuento, digamos, ya se han habilitado varios puntos de lo que tiene que ver con recolección de ayudas para muchos damnificados. En cuanto a los alimentos, en sectores donde a esta hora todavía no hay energía, la gente estuvo durmiendo en las calles. Estuvieron haciendo ollas comunitarias. Desde temprano en la mañana se veía cómo los vecinos empezaron a hacer las ollas comunitarias. Entonces, en estos momentos, pues las autoridades están haciendo ya un sondeo de quiénes son las personas afectadas para empezar con las ayudas, con las frazadas, con parte de los alimentos, lo que tiene que ver con todo lo que tiene que ver con estos utensilios de limpieza, de aseo para esto. Pero en el momento, la suerte que tiene Pereira es que tenemos demasiados supermercados. Entonces, hasta un punto, los supermercados hicieron una cosa, sufrieron demasiado, porque muchos supermercados sufrieron demasiado, pues sabemos que toda la mercancía está en los stands y se cayeron, todo esto. Pero digamos en los barrios, la gente sabiendo que había la necesidad para que los vecinos pudieran tener alimento, entonces mientras limpiaban por un lado, despachaban por otro, para que la gente pudiera tener sus alimentos allí. Lo mismo la gente de las revuelterías, sacaron los productos allí a medio de la calle para que, bueno, venga vecinos. Y hay una cosa que me pareció muy bonito y es que en algunas partes le decían, venga, no, lleve dos tomates de más, o tenga, lleve una zanahoria de más para que puedan hacer para los otros. Porque la misma gente decía, no, es que me quedé sin nada, es que no tengo ni dónde cocinar, no tengo nada. Entonces, debido a eso, los vecinos hicieron ollas comunitarias e invitaban a la gente para que hiciera eso. Digamos, en el sector donde yo vivo, se hizo un almuerzo supuestamente que era como para 20 personas, pero si no almorzaron unas 50, 60 personas fue poquito. Y ya en la noche, ¿qué vamos a hacer? No, hagamos frijoles, vea, yo tengo, tenga, acá. Y entonces empezó, y todo el mundo colaboró con esto. Entonces, en muchas partes así se ha manejado la situación.
0: Chabelo, no sé si de pronto tenga usted la respuesta para esta pregunta, y es que veo que según los informes se habla de que el 70% de Pereira está sin energía, el tema de la comunicación, de eso se ha hablado técnicamente, ¿se sabe algo cómo se puede mejorar? Pues lo digo porque la gente quiere comunicarse, quieren cargar sus celulares, quieren poder hablar con sus seres queridos. No sé si en el transcurso de la noche sucedió algo que pueda dar como mejor oportunidad en ese aspecto, Chabelo.
3: Muriel, lo que tiene que ver con lo que es la energía, no, las diferentes empresas de energía están haciendo trabajos, pero es que el daño en la infraestructura sí fue muy, muy fuerte, porque muchas edificaciones que colapsaron reventaron cuerdas principales. Claro. Entonces todo esto es demorado, claro. Lo que tiene que ver con la recuperación del servicio del fluido eléctrico. Y en cuanto a lo que tiene que ver con internet, también pasó lo mismo, porque recordemos que estas líneas van a través de muchos de estos postes que hay en cada una de las esquinas. Entonces eso se vieron afectados. Hasta altas horas de la noche también pude ver cómo funcionarios de diferentes empresas de telecomunicaciones estaban a punta de linterna, muchachos ahí en Bucaramanga, entonces en Santander, estaban con linterna, haciendo el empalme de todo esto, porque ellos saben cuál es la necesidad y la urgencia que hay por parte de las personas para tener eso. Le quiero contar algo muy curioso, Muriel, y es que con mi esposa tiene un negocio y es una carnicería. Entonces nos logramos conseguir una planta eléctrica para poder tener pues el producto allí que no se vaya a dañar. Claro. A las 9 de la noche teníamos cerca de 25, 30 celulares conectados. Ya traigan regletas, conectemos la de la planta para que puedan cargar sus celulares. Claro, entonces así era. Y eran los vecinos del sector eran... vea, lleven el celular que en la carnicería lo están cargando, lleven el celular que en la carnicería lo están cargando. Y si venga, muchachos, bien pueda, póngalo a cargar acá. O sea, yo creo que si hay una cosa que nos identifica, Muriel, y me da emoción, es decir, lo que es ese buen vecino que todavía se tiene aquí en esta zona.
0: Sí, es
3: sin
0: una...
3: importar de dónde sean, de qué nacionalidad ni nada. Siempre todo el mundo era, ¿qué necesitan? Vea, la vecina de este parte necesita esto. Vayan que el vecino le pasó esto. ¿Van a ayudar a sacar esto? No, venga. Siempre la pregunta era, ¿qué hay? ¿Qué hacemos? ¿Qué ayudamos? Entonces, ese buen vecino todavía conmueve bien.
0: Chabelito, Claudia, Valeria.
3: Bien. Bien. Gracias a Dios, toda la familia muy bien. Pero sí, digamos, Muriel, en las edificaciones altas aquí en la ciudad de Pereira, los edificios que usted conoce, edificios de más de 5 pisos, 5, 10 pisos, 15, 20 pisos que hay aquí en la ciudad, los daños de lo que tiene que ver con los enseres, sí fueron muchísimos los daños en los enseres, en las partes altas, las personas que tenían sus televisores allí no empotrados, sino en el mueble de la sala, eso voló por todas partes, neveras, no, los daños, si nos ponemos a cuantificar en lo que fue esa situación de la naturaleza el día de ayer, yo creo que todos los pereiranos, toda la gente de Dos Quebradas, del norte del valle, porque no solamente podemos hablar de la ciudad de Pereira, tenemos que hablar del norte del valle, tenemos que hablar de la ciudad de Armenia, tenemos que hablar de la ciudad de Manizales, en su gran mayoría, si aquí en Pereira, un 80%, Pereira de Dos Quebradas, un 80% no se vio afectado en los enseres de su hogar, estoy hablando de una cifra poquita, Muriel. Sí,
0: imagínense lo que dice el que está allí, el 80% tuvo algo que ver. Algo de alguna forma fue tocado. Bueno, Chabelo, están ustedes entonces para contarle a los oyentes que van llegando a la sintonía, 6:30 de la mañana, Bucaramanga transcurre normalmente, pero aquí en nuestro país hay ciudades donde no. Ya les contábamos cómo en Manizales nuestros compañeros ni siquiera tienen las emisoras al aire, ni Bésame ni Tropicana. Y ahora nos cuentan ellos cómo están al frente del edificio, esperando a ver si pueden entrar a hacer su trabajo de entretener, compartir, llevar información a los hogares de Risaralda y de Pereira y su área metropolitana. Chabelo, mucha fuerza y gracias por detallarnos y por hacernos sentir un ratico que necesitamos ayudar. Gracias, Chabelo. Si está por ahí Mauro Calvo, que quiero preguntarle de pronto algo de la ciudad de Armenia también, que esta vez fue la menos afectada también, ¿no, Chabelo?
3: Sí, en Armenia también hubo mucha afectación, pero no se sintió tan fuerte como acá. Lo que pasa es que Mauro ya está organizando otra emisión para nivel nacional.
0: Bueno, ahorita lo oiremos a él. Bueno, Chabelo, un abrazo.
3: Listo, muchachos, muchas gracias a ustedes, a la gente de Bucaramanga. Acá seguimos, aquí seguimos en pie, firme, trabajando y mostrando esta realidad y contándoles a ustedes a través de nuestra voz que esta ciudad y esta cultura pereirana. Hay una cosa, muchachos, sí, que les quería contar. Digamos, este fin de semana venían las actividades de la celebración del inicio de las fiestas de Pereira. Pues por obvias razones, no. Esas fiestas quedan canceladas.
0: Totalmente, así es. Chabelo, seguiremos en contacto. Un abrazo y esperamos poco a poco que se vayan conociendo sobre todo qué personas estén ahí atrapadas, que me parece muy importante, ¿no? No sé si tenemos cifras, Mayra, desde el último que en ese tema, ¿cómo está la ciudad? ¿Sabe, Chávez? De personas que estén atrapadas.
3: Espere con nuestro compañero Sebastián Grajales, sí, del Sistema Informativo de Caracol. Sebas, ¿qué informes tenemos de lo que tiene que ver para nuestros compañeros en Bucaramanga, lo que tiene que, las cifras, qué cifras estamos manejando?
4: El último puesto de mando unificado, Chabelo, que ha entregado la alcaldía de Pereira es de 72 personas fallecidas aquí en Pereira, 37 personas que siguen reportadas como desaparecidas, 15 personas que siguen atrapadas, 66 edificaciones con colapso total, 26 edificaciones con colapso parcial, cientos de viviendas afectadas y 3 incendios atendidos en medio de esta contingencia. El Aeropuerto Internacional Matecaña, toda su edificación colapsó, pero la pista del Matecaña en este momento está operando para recibir vuelos humanitarios. Están tratando con la aeronáutica civil de que la torre de control se pueda habilitar y revisar si en cuestión de 24, 48 horas podrían recibir algunos vuelos comerciales de familiares y de personas que quieren llegar aquí a Pereira y a esta zona cafetera en medio de esta contingencia y de esta emergencia. Estas cifras que le estoy contando solo es de Pereira.
3: Solo es de Pereira.
4: Falta confirmar las cifras de Dos Quebradas, que son los dos municipios afectados, y ahora después de las 7:30 de la mañana un puesto de mando unificado en la gestión del riesgo allá en la Avenida Sur, con presencia del ministro del Interior, Rodrigo Lara, al igual que con la primera dama de la nación, que han permanecido en esta zona. Están a la espera de la confirmación de la ministra del Transporte con Aeronáutica Civil para saber si pueden o no habilitar la pista del Matecaña para algunos vuelos comerciales, no todos. Por ahora solo llegan los USAR Call, que han arribado desde anoche, varias comisiones de Envigado, otras comisiones desde Pasto que llegaron a Cali Pereira, y es el reporte actual que se tiene de este tema, de la situación del puesto de mando unificado.
3: Ok, Seba, muchas gracias. Perfecto. También estoy por acá, muchachos, con nuestro compañero Juan Carlos Ramírez, que es nuestro aliado informativo de Portal Última Hora Pereira. Juan Carlos, sí. En lo que usted pudo ver, y además de eso, todo lo que tiene que tener ese apoyo de la gente enviando videos, enviando información. Otra de las estructuras bien afectadas fue la gobernación del departamento. Juan Carlos, buenos días.
5: Bueno, buenos días, Chabelo, y un saludo muy especial a todos los oyentes. Y hoy amanecimos con un panorama, aunque parezca difícil de creer, es un panorama diferente. Hoy nos vinimos haciendo la ruta por terminal de transportes. Hay mucha gente saliendo de la ciudad, mucha gente queriendo llegar a otros destinos, quizás a reunirse con sus familias, otros llegando. Muchas afectaciones en los edificios del sector de Pinares y de Los Alpes, que es una de las zonas más tradicionales y populares de Pereira. La situación está bastante compleja. Mire, hay personas todavía, voluntarios, que están trasnochados ayudando las operaciones de rescate, en especial en los sectores céntricos. Hay un punto específico, que es la Plaza de Bolívar. Es gente que no ha podido robar un bocado de comida desde ayer. Estamos en ley seca, estamos en días sin carro y sin moto, decretado por la administración municipal, pero si nosotros, como medios de comunicación, a través de Tropicana, de Última Hora Pereira, de Caracol, podemos utilizar nuestros vehículos en algún momento para hacer llegar este alimento a estos voluntarios, pues se los sabremos agradecer con el alma. Ayer en la tarde apoyamos las labores de rescate de las 3 adultas mayores que quedaron atrapadas en el edificio del sector de Centenario, al frente de Residencia Centenario. Desafortunadamente las 3 fueron rescatadas sin vida por voluntarios, tanto ciudadanos del común como del ejército. Y es muy triste ver estas imágenes, porque quizás la esperanza de toda su familia de encontrar a estas abuelitas con vida, pues se vio opacada al momento de que los paramédicos confirmaran que ya no tenían signos vitales. Y estamos seguros que como ellas, que como doña Magola, que como doña Fanny, que como doña Amparo, hay muchas más personas que todavía continúan atrapadas. Por eso es tan indispensable, Chabelo, la llegada de socorristas voluntarios. Recuerden que es que nosotros en Pereira estamos pasando por una situación bastante anormal.
3: Y eso hablábamos ayer, muchachos. El Pereira lleva 3 meses donde le suspendieron el contrato a cerca de 72 bomberos voluntarios.
5: Estamos trabajando con 62 bomberos oficiales, 62 sí. Bomberos oficiales que por nada del mundo van a dar abasto a apoyar con este proceso. Sí, entendemos que tenemos el apoyo de Ponalzar, que tenemos el apoyo del Ejército, que tenemos el apoyo de Cruz Roja, que es invaluable, de la Defensa Civil. Pero tenemos solamente un cuerpo oficial de bomberos conformado por 62 bomberos que no están dando abasto. Mire, esta es la mayor tragedia de Pereira, yo me atrevería a decir, que en las últimas 5 décadas, y lo discutíamos con colegas y familiares. El terremoto del Eje Cafetero de 1999 no se compara ni en un 5% con lo que fue el terremoto del día de ayer en Pereira, no solo por su magnitud, por su intensidad, sino también por la duración. Y por las afectaciones. Es que escuchábamos al alcalde de Pereira, Mauricio Salazar Chabelo, entregar un reporte de que el 35% de Pereira colapsó, es decir, el 35% cayó de las estructuras, de los edificios, y eso que no nos hemos adentrado a los barrios.
3: Es que yo hablaba con nuestros compañeros en Bucaramanga y les decía que un 80% de la gente de Pereira y de Quebrada se vio afectada. En su casa, un 80%, 90% tiene una afectación.
5: Barrio Guadalupe, Dos Quebradas, Chabelo, prácticamente en el piso, sí. El barrio Guadalupe. Y cuando hablo que no nos hemos adentrado, es que no conocemos, por ejemplo, sectores de la Ciudadela de Cuba. No sabemos qué pasó en los 2.500 lotes, en Guayacanes, en los Leningrado, en Santa Fe, en todos estos sectores populares de Cuba. Es prácticamente otro municipio, el departamento de Risaralda, hablando pues por el número de habitantes. Uh-huh. Pereira necesita la ayuda, y quiero hacer aquí un llamado muy especial y muy respetuoso. Me solidarizo con las emergencias que se están presentando en otros departamentos vecinos y en otras ciudades. Con ellos estamos de corazón, como con Cali, como con Bucaramanga, no, como con Manizales. Pero creo que no le hemos dado la importancia, y con todo el respeto lo digo, no le hemos dado la importancia a lo que pasó en la ciudad de Pereira. Y no podemos hablar de una ciudad como Cali, que creo que hasta anoche estaba reportando 7 u 8 personas fallecidas, a un departamento, un área metropolitana de Pereira, que ya estamos por los 71, 72 víctimas fatales. Entonces, ayer llegó la primera dama de la nación, que es un mensaje importante del gobierno nacional, a través de la cual se van a canalizar muchas cosas, el ministro del interior, el doctor Lara, pero necesitamos que todo el gobierno nacional le ponga el ojo a Pereira y sobre todo los organismos internacionales que ya conocen las problemáticas que tenemos con nuestras fallas geológicas y que saben las cómo sufrimos con esos terremotos. Pero Pereira, y se los digo con el corazón en la mano, es la ciudad, quizás una de las ciudades más afectadas del país, sin desconocer obviamente Chocó, que fue el epicentro del terremoto.
0: O sea, el ojo del huracán, el ojo del huracán podríamos llamarlo, Chabelo, de alguna forma, y Juan Carlos, ¿no?
6: Sí, el ojo del huracán fue la ciudad de Pereira, sí, o sea, como sin duda alguna. Decía, cualquier... Cuando hay un huracán, cualquier casa dice, me destechó, se me movieron las tejas aquí. Todos tuvimos una afectación
5: aquí,
6: en nuestro hogar.
5: Y aquí sigue un reto mayor, compañeros de Chabelo, y es que esto apenas empieza. Sí. Y es la reconstrucción de Pereira, porque si bien el 35% de estructuras colapsaron, hay quizás otro 35-40% que hay que demoler. Inclusive nuestro edificio, el edificio que queda al lado de las instalaciones aquí de Caracol Radio, que obviamente está evacuado, por eso nosotros tenemos prohibido ingresar a la sede, ese edificio hay que demolerlo. Y demoler y reconstruir es lo que va a generar tiempo. La berraquera la tenemos, ya estamos acostumbrados a levantarnos de estas tragedias, pero se va a requerir tiempo e inversión.
0: Perfecto.
5: E inversión. Y aquí el reto para el gobierno nacional con el recientemente posesionado presidente de la República es que por cierto obtuvo muy buen respaldo en votación en el Eje Cafetero y en Pereira en especial, y es cómo nos van a ayudar con esos recursos que se están tramitando de manera internacional para reconstruir Pereira.
6: Hay una cosa, Juan, que sería interesante contarles. Hace un tiempo, cuando fue el primer sismo, se creó el FOREC. El FOREC, esperemos que lo que se cree esta vez para ayudar a todas las personas, a todas las víctimas y todo eso, pues tengan unos manejos... donde verdaderamente la persona que fue afectada, ese propietario de un apartamento piso 10, porque en muchos lugares de esa historia, cuando llegaban usted vivía en un piso 10, pero venga, el que hay que pagarle es el que está en el piso 1, bueno, en fin, una cantidad de historias que todavía salen a la luz pública después de esto.
0: Chabelo,
6: muchachos.
0: Y con Juan Carlos, le quería hacer una pregunta a Chabelo y Juan Carlos a las 6 de la mañana con 40 minutos desde Tropicana en Bucaramanga, porque me he encontrado con esta historia y es mucha gente tratando de viajar, Chabelo. No sé el tema de las vías, el estado de las vías, sí. Hacia Manizales, hacia Armenia, hacia Ibagué, hacia el centro del país. Muchos familiares, muchas personas han intentado llegar, acercarse incluso para recoger los familiares, como ponerse un punto de encuentro. Estaba hablando ahorita, presenta, creo que era Mauricio o Juan Carlos, sobre la cantidad de personas en la terminal de transporte, ya que el aeropuerto no está disponible para vuelos comerciales. Si tiene de pronto técnicamente él hablando alguna restricción sobre las vías, cómo está el llegar o salir de Pereira por carretera.
6: Espere, yo le pregunto a unos compañeros de Caracol que acaban de llegar de la ciudad de Medellín. Sí, no, para preguntarles, ¿cómo les fue en el viaje de Medellín hacia la ciudad de Pereira?
7: Pues en la noche estuvo tranquilo, estuvo libre la vía, no tanto trancón.
6: Ok, listo, o sea, no, digamos lo que afectación en las vías, pues no se ha tenido.
0: No.
6: Sí ha tenido, ahí hay una cosa, Muriel, para que nuestros oyentes tengan en cuenta, es que, digamos, ayer algo que pasó la prueba fue el viaducto César Gaviria Trujillo. Nos decían uno de nuestros compañeros de ventas que lo cogió el temblor en el viaducto, y él decía, tipo película, o sea, tumbando lo de la moto para un lado, carro, y usted miraba y eso parecía una ola moviéndose y todo eso. Entonces, ahí está. Pero en la ciudad de Pereira, para las personas que vienen, eso sí, recordemos que los que vienen para la ciudad de Pereira, lo que es el centro de la ciudad de Pereira, lo que es la avenida Simón Bolívar en Dos Quebradas, lo que es la vía principal hacia Cuba, o sea, hay muchas vías internas que tienen, obvio, restricción vehicular por la cantidad de edificaciones o las operaciones de rescate que hay. Muriel, es que le quería contar, uno de los edificios que queda al frente del centro comercial, El Progreso,
0: sí.
6: Ahí, pues, un edificio de esos colapsó.
0: Dos Quebradas. Correcto,
6: ahí,
0: sí.
6: Ahí
0: Dos Quebradas.
6: Colapsó ese edificio en el municipio de Dos Quebradas. Entonces, la gente que viene de Cali, que viene de Medellín, que viene de Ibagué, pues los que vienen de Ibagué van a encontrar el problema que hay en Cajamarca por el desbordamiento, el derrumbe que se vino allí en esta parte,
0: claro.
6: Pero de resto lo que es la parte de accesos hacia la ciudad de Pereira no tenemos problema.
0: Sí, porque empieza la gente a circular. Bueno, Chabelo, que Dios los acompañe, muchas gracias por el relato y mucha fuerza para estos días que se vienen en este proceso de terminar la tragedia y luego la reconstrucción. Muchas gracias.
6: Ok, listo, Muriel, a nuestros compañeros de Bucaramanga, muchas gracias por permitirnos contarle y decirle a la gente. Usted, amigo, que sabe que es Pereira, los que tienen familiares acá, pues bueno, aquí vamos para adelante y vamos a sacar a esta querendona trasnochadora y morena más adelante todavía, más bella.
0: Muchas gracias, Chabelo. Bueno, más que amplio el detalle del recorrido, de la explicación, del detalle de lo que está pasando allí en el eje cafetero. Son dos ciudades. No alcancé a preguntarle sobre el tema de Armenia porque ya estaba ahí, porque siento que está en esta oportunidad, cuando digo en esta es pasado ese terremoto de 1999.
1: Sí, señor.
0: Sí. 31 de enero, yo estaba en...
1: 25 de enero.
0: 25 de enero de 1999.
1: Sismo de magnitud 6.2 con epicentro en Córdoba, Quindío, que destruyó gran parte de Armenia y causó daños estructurales significativos en edificios de Pereira.
0: Pero mire lo que él dice, no es ni el 5% de lo que estamos viendo hoy. ¿Después de cuántos años? 26 años, 20 y 27
8: años.
0: 27 años.

0: 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Si usted se sintió anoche que no podía conciliar el sueño, ¿le pasó de pronto a Alejita hoy que no sí, tuvimos señor. Nuestro programa normal y nuestra noticia no noticia? A ver, saluden.
1: Buenos días.
0: Aquí estaban muy calladitos escuchando a nuestros compañeros. Vivi, ¿cómo le fue con el calorcito?
1: Buenos días. Bastante bochorno, sí, pero vean que yo llegué ayer a la casa y yo me llevé mi propio susto en la casa.
2: ¿Qué le pasó?
1: Tengo el cuarto agrietado.
0: Sí. O sea, sí hay situaciones que mirar sí, y señor. Analizar, ¿ve? Bueno, hay que llevar las cosas de estas situaciones con calma. Usted estaba aquí internamente, lo hablábamos ayer, muy preocupada porque la nonita muy despistada no aparecía, ¿no?
1: No, y que gracias a Dios no lo sintió. Porque mi nona sufre del corazón. Entonces, gracias a Dios, esto ella no lo sintió. Entonces, por esa parte, nos aliviamos. Y también esto que las redes telefónicas se saturaron muchísimo. Y mi nona no sabe utilizar WhatsApp ni nada de eso.
0: Comunicaciones así.
1: Entonces, la comunicación estaba bastante compleja.
0: Pero está bien, está tranquila.
1: Sí, gracias a Dios todo está bien. Y lo que digo, gracias a Dios, ella no sintió nada, no pasó a mayores por parte de ella, que no se llegó a alterar nada por el estilo.
0: Con el grupo Aval, el coronel Oscar desde Pereira, con detalles de lo que está sucediendo precisamente, un informe del último balance en la capital de Risaralda.
3: La zona, estamos esperando.
0: A ver, aquí, no, aquí está. Bueno, aquí lo tenía, ya no lo tengo. 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Ya vamos con este reporte directamente desde la ciudad de Pereira. A ver los coros.

0: policías viendo cadáveres, 111 en toda la metropolitana de Pereira. Los 600 policías estuvieron recorriendo uno paso a paso, cuadra a cuadra, toda la metropolitana, de quien necesitaba algo, necesitaba ayuda. El principal factor ahí fue que las personas estaban fuera, viviendo, durmiendo y acompañadas en familia, evitando cualquier réplica.
1: ¿Cuántas personas rescatadas se han logrado con estos operativos en las últimas 24 horas y cuántos heridos?
0: Los rescatados están cerca de 300, de los que tenemos un dato consolidado, pero un centenar de personas damnificadas. Tenemos demasiado reporte en los centros médicos por bastantes lesionados por diferentes heridas, pero los 600 policías que estuvieron anoche custodiando cuadra a cuadra no presentaron ninguna novedad y me informaban que la solidaridad y toda la actividad que estaban haciendo en comunidad era satisfactoria muy positiva.
1: ¿Se espera que llegue el presidente en aproximadamente una hora, dos horas?
0: Esperamos que nuestro señor presidente llegue a acompañarnos. Ha llegado todo el apoyo del gobierno nacional. Nuestro ministro del Interior ayer disponía de unos recursos especiales, rescatistas y varias capacidades de policía. Llegaron varios helicópteros y varios aviones en apoyo a la policía y a toda Pereira.
2: 111 personas fallecidas, dice el coronel Oscar Ochoa, comandante de la policía en el área metropolitana. Entonces, con los números uno se empieza a enredar, ¿no? Sí, y a mí sí. Me gusta compararlo con una cosa es que uno le digan Bucaramanga. El símil es Bucaramanga, Pereira, sí. Pero hay un área metropolitana, sí, así claro. Como nosotros tenemos a Girón, Florida Blanca y Piedecuesta, ellos tienen a Dos Quebradas, la Virginia y tienen otro municipio que se llama Santa Rosa de Cabal, famoso por los termales y por los chorizos santarrosanos, ¿no? Está ahí pegadito. Entonces, están ahí cerquita todos y él está dando ya un reporte de 111 personas fallecidas, están buscando también... Por lo que entendemos a esta hora es vida entre los escombros.
3: Aunque tenga mil problemas.
2: Quería decir es que si tuvieron preocupación al dormir, sí. Si tuvieron algo de miedito,
4: sí.
2: Se sientan contentos porque están vivos. Porque quiere decir que anoche tuvimos vida y que nos duele ver a nuestros coterráneos, en este caso, mire, son compañeros de trabajo nuestros, puede que no los conozcamos, pero son compañeros de nuestras labores, por ejemplo, para nuestra labor. Asimismo habrá familiares y personas cercanas a ustedes como oyentes aquí en Bésame y Tropicana. Estas dos ciudades, de Bésame allí en la ciudad de Pereira, de Bésame en Manizales, fuera del aire, sin poder trabajar, también en las tropicanas de estas dos ciudades.
5: 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En Tropicana son las
2: 6:55.
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10: 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En Tropicana son las
2: 6:56 en Bésame.
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16: ¡Hey!
3: Bueno, la alegría de nuestra cortinilla, sino la alegría de la cortinilla, ¿cierto?
17: Sí.
3: Dios mío, 6:59 a los oyentes de Bésame y Tropicana, que están a esta hora conectados con nosotros. Estamos en Cómo Amaneció Bucaramanga. Este programa va de 4 de la madrugada, 10 de la mañana, de lunes a viernes. Esta ahorita la oyen ustedes por Bésame, de 6 a 7 en la mañana.
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3: En la frecuencia 104.7, que para gloria de Dios también estamos aquí al aire, podemos acompañarlos a ustedes hoy en medio de las situaciones. Habría que conocer lo que dice Vivi de fondo de situaciones particulares que suceden en casas y en edificios, si hubiera un reporte completo, porque desde el inicio las autoridades no han hablado de unas afectaciones mayores en Bucaramanga, ¿no?
17: No, en el departamento solo hay algunas declaraciones o denuncias, como mencionaba Vivi, así como en el caso de Vivi, de llegar y encontrar la estructura con algunas grietas, ha sido lo máximo que se ha reportado en las últimas horas en todo el departamento. Incluso se podría decir que el único lugar con mayor afectación fue el distrito de Barranca Bermeja, porque allí hay distintos colegios que han terminado con grietas y han tenido que incluso cancelar las clases para esta jornada de hoy. Más allá de eso, Santander contó con la suerte de no tener que contar esas historias negativas y hablar de muertos o rescates.
3: Muy bien, ya tenemos las 7 de la mañana, un minuto. Vamos a hacer una invitación a la movilidad. Alejita, por favor. Siempre tratamos de hacer un informe pues más temprano, pero ni más faltaba que si hay algo para contar, haga usted la invitación, que nos lo hagan saber, por favor. 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
19: A través de nuestro Tropi WhatsApp 317-880-1840, ustedes pueden estar enviándonos reporte de movilidad. 317-880-1840, cómo avanza la ciudad. Muy temprano nos habían reportado un accidente de un bus y un motociclista sobre la 13. cómo avanza el sector al momento, siendo las 7 de la mañana, si se presentan accidentes de tránsito, si necesitan ambulancias, cómo está la red semafórica. Aquí estamos para escucharlos. Les repito nuevamente, 317-880-1840.
3: Una oración que comparten desde Tropicana, Colombia, a esta hora.
16: Manos a todos nuestros compañeros.
3: Y es Luchi de Tropicana, Bogotá, para Colombia. 7 de la mañana, 3 minutos.
16: Que les ha tocado sonreír y seguir adelante a pesar de todo, Señor. A todas las personas que hoy no encuentran ese sosiego, no encuentran ese refugio, ese consuelo, Señor. Quiero que los abraces a través de esta oración. Y quiero que les digas que aunque no te podemos ver, Señor, tú estás en cada paso que damos. Estás en cada momento en el que te aclamamos, Señor. Y estás en cada corazón lleno de fe y dispuesto a tu servicio, Señor. Este es el devocional en Tropicana.
20: Tú no nos has dejado solos, Dios. Gracias, gracias por todo esto. Gracias por llamar nuestra atención. Gracias porque tú eres nuestro refugio y fortaleza, nuestra ayuda siempre presente en momentos de tribulación, Dios. Hoy alzo mis ojos a los montes. ¿De dónde vendrá mi socorro? Mi socorro viene de Jehová, el que hizo los cielos y la tierra. Y hoy creo que llegará el socorro para aquel que lo necesita, para aquel que está atribulado en Pereira, para aquel que tiene un dolor en su alma en Manizales, para aquel que llora en Armenia, aquel que sufre en Cali, en el Chocó, Señor. Hoy te pido por todas esas personas que sufrieron esa situación tan calamitosa, esa situación de dificultad en el día de ayer. ¿Cómo se nos removió la tierra en el día de ayer? Pero aún así creemos que tú llamas nuestra atención y que hoy miramos al cielo y que hoy nos damos cuenta que tú estás al control de todas las cosas. No nos has dejado solos, nunca nos has abandonado, Señor. Por eso te damos gracias. Te damos gracias porque has protegido a nuestra familia, has protegido a esos familiares cercanos, a esos amigos, en medio de esas casas que se han caído, esos edificios. Tú has sido nuestro refugio, Señor, y te pedimos que de aquí en adelante nos ayudes a salir de esta también vamos a salir. En Colombia hemos vivido momentos de sufrimiento en tiempos antiguos. Antes también hemos pasado por momentos difíciles, pero también de esta situación vamos a salir. Señor, bendice a la gente que hoy nos escucha a través de la señal de Tropicana en todo el país, en Pereira, en Manizales, en Armenia, en Cali, en todo el eje cafetero, en Chocó, si llega esta señal por streaming, también en Bésame, Dios, en Bésame Cali, donde están conectados con nosotros. Hoy te pido por los que están desaparecidos, hoy te pido que los puedan encontrar prontamente y que no tengamos ese número grande de víctimas mortales, porque no queremos llorar más, queremos salir adelante, esperar en ti, Dios, porque en ti sigo teniendo puesta mi confianza. En el nombre maravilloso de Jesús, vamos pa'lante, porque Dios también en esta situación nos ayudará. Amén.
16: Amén.
20: Amén y amén.

0: 7 de la mañana con 6 minutos. Paz en medio de la tormenta. Algo de tranquilidad que les queremos brindar a ustedes con nuestros espacios. Vamos a tener conexiones nacionales como lo hemos hecho con nuestro programa. Aquí estuvo Cristian de Jota desde temprano, desde las 4 de la mañana. Mayrita normal, también sumándose a las 5 de la mañana. Alejita, Vivi, el equipo de Bésame también. Aquí reunidos con nosotros en esta mañana para darles aliento, pero también para contarles, es nuestra responsabilidad, contarles qué está pasando al otro lado. Yo sé que muchas personas, muchos no todos en el área metropolitana, hoy nos levantamos como normal, ¿no? Su trabajo, el colegio, las cosas normales, ¿cierto?
1: Sí.
0: Porque pues no pasó nada en nuestra ciudad. Pero estos hermanos, sí, miren lo que contaban ellos, haciendo ollas comunitarias en la calle. Es más, lo más sencillo que lo viví de muchas personas, toca hablar en primera persona porque viví, bueno, en las tres ciudades viví, en Armenia también me tocó vivir. Después del terremoto, pero de... No, de ese, del 99, ¿sí?
1: Sí.
0: Sí, en Tropicana, Armenia, también trabajé después del terremoto, sí, no me acordaba ya. Y también viví en la ciudad de Pereira, en la ciudad de Manizales. Y entonces uno, pues, deja amigos, deja familiares, conoce los sitios. Y obviamente son ciudades que están devastadas. Para el común de las personas, tal vez pueden sentirse... como sin una dimensión de lo que es. No son ciudades muy grandes, ¿saben? De las tres ciudades, la más grande es Pereira... Y pues es como media Bucaramanga, más o menos en el contexto.
1: ¿Sí?
0: Sí, solo la ciudad de Pereira. Sí, claro, nosotros tenemos 1.800.000 personas alrededor de Bucaramanga y el área metropolitana. Ellos, con todo su área metropolitana, Pereira y su área metropolitana, pueden llegar a 700.000 personas. Solo Pereira tiene 420.000 habitantes. Entonces es mucho más impactante la situación, ¿sí? Es una ciudad más pequeña, puede tener más habitantes. Florida, ¿cuántos habitantes tiene Florida Blanca?
1: Más de 500.000.
0: Entonces puede ser más grande solo el municipio de Florida Blanca. Solo Pereira son 420.000 habitantes.

0: 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Somos Generación Colpensiones. ¿Cuáles son esos lugares, por favor, que tenemos de centros de acopio?
1: Tenemos la alcaldía, el primer piso de la alcaldía a partir de las 8 de la mañana. Sí, señor. Alcaldía de Bucaramanga. A partir de las 8 de la mañana estaremos haciendo presencia allí, donde ustedes van a poder llevar alimentos no perecederos. Pueden llevar cosas como útiles de aseo, champú, jabón, toallas higiénicas, pañitos húmedos, pañales para niño, pañales para adulto, toallitas húmedas, toalla para el cuerpo, frazadas, cobijas y colchonetas, que es lo que se está, digámoslo así, pidiendo. También pueden estar llevando linternas, cascos y gafas y baterías para las linternas. Son cosas que estamos necesitando pues para poder comenzar a hacer los envíos a los diferentes puntos, porque vemos que la gente está trabajando altas horas de la noche, la gente no está parando, los voluntarios que están moviendo escombros y eso necesitan tener pues primero seguridad, y es importante los cascos. No sabemos en qué momento de pronto alguna de estas estructuras se pueda mover y ellos puedan quedar en peligro. Entonces es importante poder que se cubran su cabeza y sus ojos de esas gafas transparentes que utilizan en los talleres de metalmecánica. Bueno, necesitamos de esas gafas y baterías y linternas para que ellos puedan seguir trabajando en horas de la noche y puedan seguir rescatando a personas que están en los escombros.
0: El alcalde de Bucaramanga enviaba un mensaje anoche, ¿cierto, muchachos?
1: Sí,
0: sobre,
1: señor,
0: el tema de del centro de acopio y de ayudas que se tienen pensadas para Bucaramanga. Vamos a estar en el transcurso de la mañana vinculándonos nosotros también precisamente pues a esta causa, a esta situación, para que ustedes envíen sus ayudas.
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0: Ay, Dios.
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1: Anunciándoles más puntos de acopio, la Gobernación de Santander es otro punto. La Oficina de Gestión del Riesgo en Florida Blanca, Inder Santander, Lotería de Santander e IDESAN. Horario desde las 8 de la mañana hasta las 5 de la tarde, jornada continua. ¿Qué pueden donar? Alimentos no perecederos, colchonetas, frazadas, agua. E incluso, si usted está pensando en perritos y gaticos, pues lleve también comida para perros o gaticos, que esos animalitos también la están pasando mal en todos, pues en este terremoto que ha afectado gran parte de Colombia.

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6: 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En Bésame son las
1: 7:18.
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0: El grupo Magneto a esta hora 7:26 minutos. 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
1: Son las 7 de la mañana, 33 minutos. Aquí estamos, como cada mañana, J. Rodríguez, Alex Roa, el director es John Eduard Muriel. Y aquí estamos en este martes, en un martes diferente, como ustedes escuchan todas las mañanas. Y desde muy temprano, hoy hemos dedicado este día y todos estos días pues a la tragedia ocurrida ayer en Colombia. J, feliz mañana y bienvenido al programa de hoy.
2: Hola, Alex, feliz mañana y también para cada uno de los oyentes que a esta hora se conectan a través de los 104.7, deseándoles que tengan un martes exitoso, bendecido y, por supuesto, que Dios nos siga cuidando y protegiendo, mi querido Alex, porque le cuento que ayer durante horas de la noche siguió temblando.
1: Sí, señor. Se habla de más de 40 réplicas, Jota, después del terremoto de 7.4. Se han presentado más de 40 réplicas en el país, todas inferiores a los 4 puntos. Por eso, pues, no han sido tan importantes, pero sí han sido más de 40.
2: Lo que uno dice es que ya mucha gente tiene como miedo.
1: Sí, claro. Incluso, yo sé que anoche muchos no dormimos bien, Jota.
2: Sí.
1: Porque pues estábamos con eso en la mente.
2: Y también no duerme uno pensando en mucha gente, Alex, que el día de ayer querían dormir, querían llegar a su casa, a su apartamento.
1: Sí.
2: Y estaba totalmente derrumbado.
1: Así
2: destruido.
1: Es.
2: También uno tiene que ser empático, ¿no? Y ponerse en los zapatos de todas aquellas personas que prácticamente lo perdieron todo.
1: Así es.
2: Incluso algunos que perdieron algún familiar, algún ser querido, algún amigo, que hoy ya no está, en torno pues a lo sucedido el día de ayer.
1: Y eso es una realidad, Jota. Muchas personas perdieron a sus seres queridos. Ya se registran al menos 169 muertos y 1.246 personas heridas tras este terremoto del día de ayer.
2: Incluso también no me quiero imaginar esos momentos de tristeza, de incertidumbre, y ver también tantas mascotas, ¿no?, que quedaron debajo de los escombros.
1: Sí, claro,
2: muchos animalitos, perritos, muchos gaticos.
1: Muchos animalitos también fueron afectados con este terremoto. Algunos quedaron debajo de los escombros y otros pues que están por ahí perdidos y solos en las calles de estos lugares donde la tragedia pues fue mayor. Aquí estamos hoy acompañándolos desde Bucaramanga. Más temprano lo decíamos, hay muchas de las emisoras, como es el caso de Manizales y Pereira J, que no están operando. Ajá. No están funcionando pues debido al terremoto del día de ayer. Y bueno, ese es el tema, como les decíamos más temprano. Estamos con las víctimas y las personas damnificadas de este terremoto. Y hoy queremos hablar precisamente de esto con el tema del día, J.
2: Sí, y es que ayer en horas de la tarde, Alex, mucha gente se reportaba desde otras ciudades.
1: Sí.
2: Pidiendo ayuda por algún ser querido.
1: Así es.
2: Desde otras ciudades. Y es que Bésame Bucaramanga, pues, si bien sabemos, estamos a través de la página web, a través de bésame.fm, y hay oyentes que también nos sintonizan a través de nuestra aplicación, que ya la descargaron, y que cada mañana, cada tarde y cada noche se conectan. Y ayer yo me sentía un poco como, no sé, como triste al ver tantos mensajes, Alex, y yo dije, ¿qué tal donde yo hubiese sido uno de estos?
1: Ajá,
2: de estas víctima. Personas, uh-huh. O de pronto uno buscando un amigo, buscando algún familiar, porque hay mucha gente que está afuera del país y que se conecta a través de una emisora, se conecta a través de Bésame Bucaramanga precisamente para saber qué es lo que acontece, qué es lo que pasa, y en estos momentos para pedir ayuda.
1: Así es, los medios de comunicación en este momento pues servimos para esto, para informar y también para ayudar en lo que podamos a las personas,
2: sí,
1: que en este momento son víctimas de este terremoto.
2: Por eso, como sabemos que nos sintonizan muchos oyentes en el Chocó, que nos sintonizan en Cali, que nos sintonizan en Manizales, en Pereira y en demás ciudades de todo el país, hoy queremos hacer una pregunta y que usted la responda en este momento desde lo más profundo de su corazón. Y es, si pudiera decirle algo a una persona que perdió su casa o a un ser querido con todo esto del terremoto, ¿qué le dirías? Esa es la pregunta del día.
1: Envíen nota de voz 318-828-0544 y los escuchamos a todos los oyentes que quieran participar con este tema de hoy. Y es que muy seguramente, como usted lo dice, Jota, nos escuchan a través de la internet, muy seguramente pues este mensaje que ustedes envíen hoy va a llegar a esas personas que están en esas ciudades. Así que participen ya mismo, 318-828-0544, y ya venimos con la respuesta de los oyentes a la pregunta del día, Jota.
2: Sí, señor, pregunta del día para que usted ya mismo deje su nota de voz, y es si pudiera decirle algo a una persona que perdió su casa o un ser querido en estos momentos, ¿qué le dirías?
1: Esa es la pregunta de hoy. Ya venimos con Conversemos con Dios, clasificados con noticias de interés, cumpleaños y todas las secciones que tiene este programa. Así que bienvenidos, súbanle volumen. Ya venimos con más opiniones del tema del día.

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0: 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En Bésame son las
1: 7:48 minutos.
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1: Muy bien, llega el momento de conversar con Dios en los 104.7 en Bésame Bucaramanga. Hoy martes, ya 11 de agosto de este año 2026. Quiero enviarle un saludo muy, pero muy especial a cada uno de ustedes que nos sintonizan a diario, que nos dejan sus mensajes a través de las redes sociales. Y bueno, la verdad, ayer en horas de la noche pensaba en la reflexión o en el devocional para el día de hoy martes. Y salen muchas conclusiones, ¿no? Una de ellas es que la vida es tan efímera que a veces los seres humanos pensamos que tenemos el mañana asegurado cuando no es así. ¿Y por qué hablo de esto? Porque ayer muchas de las personas el día domingo se acostaron con muchos planes para el día de lunes, iniciar la semana de la mejor manera. Quizás muchos tenían la fe y la esperanza de conseguir un nuevo empleo, tenían una entrevista el día lunes en horas de la mañana, estaban súper felices porque quizás habían cumplido algún propósito, o estaban alegres porque el tener el don de la vida es sinónimo de alegría, de felicidad, de usted poder compartir. Muchos se despidieron de sus hijos ese lunes en la mañana, quizás iban al colegio, se alcanzaron a despedir de su hijo, de su hija, otros que no. Y nunca pensamos o nunca imaginamos lo que iba a ocurrir en ese momento. Porque todo el tiempo creemos que tenemos el mañana asegurado. Pero la tierra hable, a la tierra. Ayer se estremeció de una manera impresionante que no dejó que estas personas siguieran cumpliendo sus sueños, siguieran con su vida. Y a veces la vida es efímera, ¿no? Nos preocupamos por tantas cosas. Usted, mi querido oyente de Bésame, se estresa por tantas cosas que al fin y al cabo son insignificantes. Y es que hay momentos en los que la vida nos sacude. La tierra ayer habló, ayer tembló fuerte, otras veces la vida tiembla, quitando nuestra tranquilidad, nuestros planes, nuestras certezas. Y cuando algo así sucede como el día de ayer, inevitablemente recordamos lo frágiles que somos y lo poco que podemos controlar, ¿no? Como ser humano. Así como tembló la tierra, que también, querido oyente de Bésame, tiemble nuestro corazón. Que este momento que estamos pasando a nivel nacional nos haga detenernos, mirar hacia arriba y recordar algo que muchas veces olvidamos en medio de la rutina. Y es que necesitamos a Dios cada día. Porque es fácil buscarlo cuando tenemos miedo, es fácil orar cuando estamos enfermos, es fácil levantar las manos cuando necesitamos una respuesta, es fácil acordarnos de Dios cuando sentimos que todo se nos está derrumbando, que todo se está cayendo. Pero Dios no quiere ser solamente nuestro refugio en las emergencias. Dios también quiere caminar con nosotros en esos días tranquilos. No esperemos a que algo nos sacuda para volver a orar. No esperemos que algo nos sacuda o que algo pase a nuestro alrededor o en nuestras vidas para volver a confiar en Dios. No esperemos perder algo para valorar lo que ya tenemos. No esperemos una crisis para recordar que nuestra vida está en las manos de Dios. Hoy tienes vida. Hoy puedes respirar, hoy puedes abrazar a alguien, hoy puedes pedir perdón, hoy puedes comenzar de nuevo, hoy puedes acercarte a Dios, hazlo hoy. Porque algún día entenderemos que muchas de las cosas por las que nos preocupábamos no eran tan importantes. No es tan importante esperar o escuchar qué es lo que dice el vecino, qué es lo que dice tu compañero de trabajo. Hay cosas más importantes, y que aquello que realmente importa era haber tenido ese tiempo para amar, para perdonar, para agradecer y sobre todo para caminar con Dios. Que lo que sucedió ayer, que este temblor no solo nos recuerde que la tierra puede moverse, que nos recuerde que nuestro corazón también necesita despertar en este momento, querido oyente de Bésame. Que sacuda nuestra indiferencia, que sacuda nuestro orgullo, que sacuda nuestras prioridades, que sacuda esa costumbre de dejar a Dios para después. Porque no sabemos cuánto tiempo tenemos, querido oyente de Bésame, pero sí sabemos qué podemos hacer con el tiempo que hoy se nos ha regalado. Por eso hoy, en la mañana de hoy martes, busca a Dios mientras tengas vida. Ámalo mientras tengas tiempo, ora mientras puedas, agradece mientras puedas, perdona mientras puedas, abraza mientras puedas. No dejes para mañana. Mañana es incierto. Que sea hoy la oportunidad, querido oyente de Bésame, de sacudir también todas aquellas cosas de nuestra vida, de nuestro corazón, de nuestro espíritu, de nuestra alma. ¿Qué tal si le dice: Señor, hoy quiero detenerme y reconocer que te necesito? Sí, hoy martes te necesito más que nunca. Que este momento no sea solamente un recuerdo de miedo, sino una oportunidad, Dios, para despertar mi corazón. Sacude hoy martes de mí todo aquello que me aleja de ti, sacude mi orgullo, mis preocupaciones, Dios, mi indiferencia, todas esas cosas que he puesto por encima de tu presencia. Hoy enséñame a buscar no solamente cuando tengo miedo, Dios, o cuando las cosas no van de la mejor manera, que pueda buscarte en todo momento, Dios. En medio de la bendición, en medio de la escasez, en medio de los problemas, en medio de la alegría, Dios. Que pueda recordarte en mis días buenos, Dios, agradecerte en mis días de dificultad y confiar en ti cuando no entienda lo que está pasando. Gracias por la vida, por este día, Dios, y por una nueva oportunidad de acercarme a ti. Que cada día sacudas mi vida, Dios. Acerque más a tu presencia y me recuerde que mientras tengo vida, quiero caminar contigo. Bendice, Dios, a todas aquellas personas que están pasando una dificultad, ese mal momento en Chocó, en Manizales, en Pereira, Dios. Que seas tú teniendo misericordia de cada una de aquellas personas, de sus familiares. Consuela, Dios. Bendice sus vidas en estos momentos. Guárdanos y protégenos, Dios. Cúbrenos con tu sangre preciosa. Gracias por el don de la vida, papá Dios. A veces queremos tantas cosas y al fin y al cabo son insignificantes. Cuando conocemos y entendemos que lo más importante es estar en tu presencia, es buscarte cada mañana, cada noche, Dios. Perdónanos porque a veces nos creemos los dueños de la vida. Cuando tú eres el dueño de nuestras vidas, Dios. Cuando dependemos solamente de ti. Ayúdanos a ser humildes, sencillos, Dios. Y a reconocerte cada mañana. Al iniciar el día, Gracias porque eres grande. Hoy conversamos con Dios, decimos amén, amén. Queridos oyentes de Bésame, que hoy sea la oportunidad para buscar la presencia de Dios todos los días, no solamente en los momentos de crisis, de tormentas. Ama, abraza. Vamos a acudir de nuestro corazón y de nuestras vidas todas aquellas cosas que no nos permiten crecer, que nos estancan. Hoy conversamos con Dios. Si te gustó esta reflexión, te invito para que nos compartas un amén a través del WhatsApp de Bésame.

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0: El sol no regresa a la quinta estación. La voz de Natalia Jiménez, 8 de la mañana, 13 minutos. Aquí estamos en Bésame en la mañana, hoy martes 11 de agosto del 2026. Y bueno, Jota, hoy tenemos una pregunta para los oyentes que llegan a esta hora a la sintonía, que se acaban de conectar con nosotros. Bienvenidos, y aquí está la pregunta del día.
1: Hoy Colombia nos necesita más unidos que nunca, y la pregunta es: si supieras, si pudieras decirle algo a una persona que perdió su casa o un ser querido en estos momentos, ¿qué le dirías? Es la pregunta del día.
0: Bueno, participen con notas de voz. Ya mismo escuchamos la opinión de los oyentes. Bueno, sabemos que muchos queremos decir muchas cosas, ¿no? Pero de pronto hacerlo en resumido, no hacer un audio tan largo, para así poder escuchar varios oyentes. ¿Qué nos dicen por acá? Hola, Bésame, buenos días.
2: Hola, Alecito. Hola, Jotica. Muy buenos días. Desde aquí de Costa les habla Jenny, para participar en la pregunta del día. Bueno, es triste, es terrible ver a nuestro país por lo que está pasando. En cuestión de la pregunta, lo material se recupera. Lo material se recupera, la vida no. Esa persona que perdió su casa, lo material, de lo más profundo de mi corazón le puedo decir que dele gracias a Dios que está viva.

0: que mi Dios le dio una segunda oportunidad para salir adelante, para aferrarse a Él. Es duro, es triste, pero de la mano de Dios va a salir adelante. Bésame, bendiciones.
1: Muchas gracias por su opinión con el tema del día que nos dicen por acá. Hola, bésame.
2: Ya, Jotica y Alex, se siente uno impotente. Impotente. No tengo riqueza, no tengo muchas cosas, pero si pudiera, de las personas que se quedaron sin nada, yo pago arriendo, pero las personas que se quedaron sin nada, les brindaría mi techo. Así sea, todos rejuntitos, no importa. Pero se hace. Y lo otro, uno ante la naturaleza se siente impotente, totalmente impotente.
1: Muchas gracias a Luisa Mercedes. Buenos días.
3: Buenos días, Mota. Alex, bendiciones. Un abrazo, mijadito. Pues estoy muy triste por todo lo que pasa ahí en el Eje Cafetero. Y yo les voy a decir con mucho afecto, mucho cariño, que siento mucho todo lo que ha pasado, esa pérdida que han tenido de sus seres queridos, de todo lo que pudieron perder, y que Dios les dé mucha fortaleza y van a salir adelante. Sé que cuenten con nosotros, que nosotros los colombianos somos personas muy unidas. Gracias a Dios que mi familia en Ibagueta están todos bien. Gracias a Dios que no pasó mayor cosa también en Ibagué, Señor, gracias. Pero estoy muy triste por todo. Tengo unos amigos en Pereira, no he podido saber nada. Y en Armenia también. Que Dios les dé fortaleza a todos, Armenia, Pereira, Manizales, en Chocó, en el Cali, a todos, que Dios les ayude a salir adelante y les dé mucha fortaleza. Y que por esa pérdida que han tenido, que se van a salir adelante. Dios los bendiga. Un abrazo para todos allá. Que salgan adelante. Que así va a ser. Buen día.
1: Muchas gracias, María Mercedes, por participar con el tema del día. Iván, buenos días.
4: Muy buenos días. A ver, yo quiero opinar sobre el tema de hoy. ¿Qué le diría yo a esa persona que perdió esas cosas materiales? Que lo importante es que estamos vivos y mientras haya vida hay esperanza de seguir adelante. Hay que seguir adelante, que las cosas materiales se recuperan. Que es lo más hermoso, es la vida que Dios nos dio. Así nosotros perdamos las cosas, perdamos todo, pero desde que Dios esté a nuestro lado y que Dios esté ahí al pendiente de nosotros, todo va a estar bien. La palabra de Dios también lo dice: busca primero el reino de Dios y su justicia, y lo demás es añadido. ¿Ya? Entonces es el momento de buscar de Dios, es el momento de arrodillarnos a Él y pedirle misericordia por todos nosotros y por nuestras familias. Esos sacudones de tierra que están habiendo por todo el mundo, muchos hablamos de que es lo último. Sí, que es lo último ya. El mundo se está acabando. Pero tenemos tiempo todavía de buscar de Él, buscar de Dios. Y es como si nos sacudieran a nosotros y nos dijeran: despierten porque ya voy por ustedes. Eso es lo que Dios nos está diciendo. Entonces, ¿qué le digo yo a esas personas que perdieron sus casas y sus cosas? Sus cosas. Que sigan creyendo en Dios, sigan confiando, que eso se recupera y para adelante. Es lo que yo les puedo decir. De Caldas es territorio, bésame, Iván Acevedo les habla.
1: Muchas gracias, Iván, muchas gracias por opinar con el tema del día. Que no pierdan la esperanza todas estas personas que están pasando en este momento por esta situación tan difícil. Jota, recordemos la pregunta, porque ya en minutos también tendremos invitados en nuestro programa de hoy. Hoy, martes de salud, hablamos con los especialistas, pero queremos que ustedes sigan opinando con el tema de hoy.
5: Sí, señor. Si pudieras decirle algo a una persona que perdió su casa o a un ser querido, en estos momentos de crisis, de dificultad, ¿qué le dirías? Es la pregunta del día.
1: 318-828-0544. Aquí está Fonseca y Juanes.

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1: Bueno, y hoy como cada martes hablamos de salud con los especialistas en Bésame en la mañana y el HIC y la FCB. Hoy tenemos invitada a una enfermera del HIC, es Diana Sequeda, enfermera. Y bueno, pues vamos a hablar un tema muy importante porque las enfermedades cardiovasculares continúan siendo una de las principales causas de muerte en el mundo. Sin embargo, muchas de ellas pueden prevenirse o detectarse de manera oportuna mediante chequeos médicos y exámenes especializados. Pues pensando en facilitar el acceso a estos servicios, el HIC Instituto Cardiovascular ofrece chequeos cardiovasculares integrales y también la posibilidad de realizar algunos exámenes diagnósticos desde la comodidad del hogar, como servicios particulares para quienes deseen invertir en el cuidado de su salud. Pues para conocer más sobre estas alternativas nos acompaña hoy Diana, es enfermera y ejecutiva comercial del HIC Instituto Cardiovascular. Jefe Diana, bienvenida al programa de hoy. Qué bueno es que nos acompañe.
2: Bueno, muy buenos días para todos los oyentes. Es un verdadero placer acompañarlos en este espacio dedicado para un tema que nos interesa a todos, que es nuestra salud. Qué y pues bueno, especialmente nuestra salud del corazón.
3: Uh-huh. Muy importante, ¿no? Saber y conocer acerca de todos estos temas. Diana, ¿por qué es importante realizarse un chequeo cardiovascular incluso cuando una persona no presenta síntomas? ¿Quiénes deberían considerar este tipo de evaluación?
2: Bueno, principalmente esto es un enfoque para todas las personas. Realmente los chequeos cardiovasculares no solo es para aquel que sufre, sino aquellos que también no presentan síntomas, ya que puede ser una enfermedad silenciosa. ¿Qué me permite este chequeo? Detecta factores de riesgo silenciosos. Permite conocer el estado actual de su corazón, ayuda a prevenir eventos cardiovasculares, también establecer líneas de base de salud preventivas. Ahorita nuestro enfoque es la prevención. Tenemos muchos atletas deportivos y debemos trabajar con ellos y con toda la población.
1: Bueno, qué importante es hacernos chequeos. Así no tenga uno síntomas, Jota, uh-huh. Hay que estar uno constantemente haciendo chequeo y más al corazoncito, que es un órgano muy importante de nuestro cuerpo. Bueno, ¿qué incluyen los chequeos cardiovasculares, jefe Diana? ¿Qué ofrece el HIC Instituto Cardiovascular? Y bueno, ¿cuáles son sus principales beneficios para quienes desean cuidar su salud de manera preventiva?
2: Bueno, nuestros chequeos tienen un enfoque de acuerdo a la edad, a los antecedentes, los factores de riesgos de cada usuario. Realizamos una evaluación preventiva, entonces ellas incluyen una valoración médica por su cardiólogo de confianza, los signos toma de signos básicos, la evaluación de factores de riesgo como toma de laboratorios, electrocardiogramas, ecocardiogramas. Adicional, hacemos unas pruebas complementarias para profundizar. Tenemos nuestras pruebas de esfuerzo. Esta prueba de esfuerzo, por ejemplo, hago enfoque ahorita que tenemos tantas maratones, es para aquel deportista que quiere evaluar el comportamiento del corazón durante el ejercicio. También tenemos ayudas más complementarias como resonancias cardíacas, arteriografías.
3: Sí, muy importante todos estos chequeos, realizarlos, mi querido Alex.
1: Bueno, ¿nos escucha ahí, jefe Diana?
2: Sí, señor. Sí, señor.
1: Siguiente pregunta.
3: Sí, mire que a veces a uno le da pereza, Alex, y oyentes de Bésame, yo sé que sí, de ir de pronto a hacerse un chequeo, algún examen médico, pues queremos contarles que además de estos chequeos, el HIC, Instituto Cardiovascular, también ofrece exámenes cardiovasculares a domicilio. Jefe Diana, ¿qué estudios pueden realizarse en casa y qué ventaja representa este servicio para los pacientes?
2: Claro, buscando un mayor acceso, nosotros estamos realizando estos traslados con personal experto. Instalamos equipos como holters cardíacos, monitoreos de presión arterial ambulatorias, la consulta personalizada para interpretación de resultados y toma de laboratorio. Todo esto desde la comodidad de su casa. Básicamente no genera un costo adicional este traslado del personal ahorran tiempo, menos desplazamientos. Adicional a los beneficios que tiene es que en un solo día tienes el chequeo realizado, ya tienes tu diagnóstico y el seguimiento. No sales desde casa, todo un paquete que le brinda confort a toda la población santandereana.
1: Bueno, jefe Diana, finalmente, ¿cómo pueden acceder las personas a estos servicios particulares y qué invitación le hace a quienes deseen invertir en la prevención y el cuidado de su corazón?
2: Bueno, nuestras líneas son, si desea de forma presencial, nosotros estamos ubicados en el municipio de Florida Blanca, en la sede del Bosque Instituto Cardiovascular. 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
1: ¿Lo puede repetir, por favor, jefe?
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1: Bueno, ahí está.
2: Nada, y pues la invitación para todos es a que estudien su corazoncito. Nosotros estamos dispuestos, los esperamos, generamos todos los descuentos posibles y habidos.
1: Qué bueno.
2: Acá muy dispuestos a poderles brindar toda la atención.
1: Y bueno, algo muy importante para resaltar, Jota, es que un hospital como el Hospital Internacional lo tenemos aquí a la mano. Sí. Mire que hay muchas personas que viajan desde el interior del país, incluso desde el exterior, para poder venir a este hospital. Nosotros lo tenemos aquí, muy cerca, en la vía a pie de cuesta. Pues jefe Diana, muchas gracias por acompañarnos y contarnos sobre los chequeos cardiovasculares y los servicios diagnósticos a domicilio que ofrece el HIC Instituto Cardiovascular. Pues la invitación a nuestros oyentes es que no se debe esperar pues a la aparición de síntomas para poder cuidar nuestro corazoncito. Pues hoy es posible acceder a chequeos preventivos y a exámenes cardiovasculares desde la comodidad del hogar, una alternativa pensada para quienes desean invertir en su bienestar y en una mejor calidad de vida. Jefe Diana, muchas gracias y bueno, una recomendación antes de irse para esas personas que dicen, yo no siento nada. Yo creo que no debo ir a revisarme. ¿Qué le podemos decir a esas personas?
2: Están a tiempo. Todas las personas tenemos algún factor de riesgo que debe ser detectado. Y quienes más expertos nosotros en el corazón para poderlos estudiar, para poderlos acompañarlos y guiarlos en etapas tempranas. Sin embargo, también generamos programas de prevención y mantenimiento, lo que quiere decir que si usted está sano, también ayudamos a fortalecer todo su sistema. Y nada, muchas gracias a ustedes por la invitación y los acompañaremos en otro momento. Muchas gracias.
1: Muchas gracias a la jefe Diana del HIC que nos acompaña hoy. Y como cada martes, tenemos invitados aquí para hablar de salud. 8:33 minutos en Bésame en la Mañana.

0: Esta banda es argentina, se llama La Mosca y la canción se llama Para No Verte Más. 8:41 y a esta hora abogamos por su situación financiera y legal a nombre de Villa Amizar Asociados en Bésame en la Mañana.
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4: 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En Bésame son las
0: 8:57.
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0: estamos a esta hora de la mañana, 9:11 minutos, en este martes 11 de agosto del 2026. Y hoy hablando de un tema muy importante además para nuestro país, que es la noticia desde el día de ayer, y es el terremoto en gran parte del país, especialmente en algunas regiones hacia el occidente de la ciudad, hacia el noroccidente de la ciudad, o suroccidente, no, es suroccidente.
1: Sí, suroccidente.
0: Del país, fue donde más daños se generaron. Ciudades como Armenia, Pereira, Manizales, en Quibdó, en el Chocó, en parte del Valle. Bueno, esta parte fue la que llevó, pues lamentablemente, la peor parte de este terremoto que se sintió en muchos municipios del país, entre esos Bucaramanga, ¿no? Ayer estuvimos precisamente nosotros viviendo esa experiencia, y desde acá nosotros pues creíamos que había sido solo un temblor. Pasaban los minutos y empezamos a ver imágenes de otra ciudad de Jota y nos dimos cuenta que había sido un terremoto y que había pues causado daños importantes, incluso muertes. En este momento se siguen evaluando los lugares, buscando pues sobrevivientes entre los escombros, y bueno, es un hecho muy lamentable que la verdad nos tiene muy tristes a todos los colombianos, esto que ocurrió en nuestro país. Mire, se registran al menos 181 muertos y 1246 personas heridas, al menos.
1: Y hay gente desaparecida todavía.
0: Sí, esto yo creo que tarda algunos días, Jota, en encontrar personas desaparecidas, algunas vivas, algunas lamentablemente muertas, pero sí tarda algunos días este rescate y esta recuperación. Lo bueno es que hemos visto que se han pronunciado otros países, Jota, para ayudar precisamente en esta tragedia a Colombia. En diferentes maneras, en diferentes formas, incluso enviando algunos rescatistas que ya tienen experiencia en este tipo de eventos, países como México, El Salvador, Venezuela,
1: Estados Unidos,
0: bueno, hay muchos países que se han pronunciado, se me escapan ahorita los nombres, y que han ofrecido su ayuda de diferentes maneras en esta tragedia que pues ocurrió el día de ayer, cuando eran las 7:34 minutos de la mañana. A esa hora fue que se presentó este terremoto. Bueno, Jota, hoy hablando de ese tema, tenemos una pregunta para los oyentes que quieran participar con notas de voz.
1: Antes de ir con el tema, hay algo que mencionar, Alex, y estaba por acá leyendo una historia muy triste, y es que dentro de este terremoto murió el concejal Juan Carlos García Castañeda de Roldanillo, Valle del Cauca.
0: Lamentable.
1: Tras este terremoto, el hombre estaba haciendo actividad física, me imagino que estaba en el gimnasio, cuando sucedió esto del temblor, se le cayó una de las estructuras encima
0: y le causó la muerte.
1: Lastimosamente terminó perdiendo la vida este joven concejal Juan Carlos García Castañeda de Roldanillo, Valle del Cauca. Digo que qué triste, Alex, porque yo creo que un ejemplo, mucha gente hoy salió hacia el gimnasio con la certeza de que iba a hacer su actividad física que hace normalmente.
0: Sí, claro.
1: Y después voy para el trabajo, o voy y hago el desayuno,
0: claro,
1: el
0: almuerzo. Todos en nuestra rutina diaria sin imaginar que iba a ocurrir esto.
1: Este hombre salió a hacer ejercicio en su actividad física y no sabía pues lo que iba a suceder y lo que le esperaba.
0: Así
1: es. En la tumba ahí para el concejal Juan Carlos García Castañeda. 9:15 en Colombia. La pregunta es, si pudieras decir algo a una persona que perdió su casa o a un ser querido en estos momentos, ¿qué le dirías?
0: Bueno, por acá está Carmen. Hola, buenos días, Carmen.
2: Hola, buenos días. Gracias por esa reflexión. Y sobre el tema del día, pues quisiera decirle a las personas que de pronto han estado más afectadas y que de pronto hoy amanecieron con una esperanza perdida, que no, que todavía hay esperanza, que Dios no nos ha dejado solos, que a pesar de todo Dios está con nosotros, aunque a veces veamos oscuridad, sabemos que vendrá la luz, que todo volverá a resplandecer y que después de todo esto Dios nos mostrará su gloria y nos sacará adelante. Que a pesar de que las adversidades sean muchas, Dios siempre está en control de todo, y Él dice que no temamos porque Él ha vencido al mundo y que Él es nuestra salvación.

0: nuestro pronto auxilio, que Él es nuestra roca fuerte. Entonces, que se refugien en Dios, que creamos en ese Dios y que por favor tratemos de mirar en qué fallamos y qué debemos cambiar. Esto se lo digo para todo el mundo, que por favor pensemos más en buscar más de Dios, en tener más temor por Él y por las cosas que le agradan a Él, para que podamos seguir viendo sus misericordias que nuevas son cada mañana.
1: Muchas gracias, Carmen. Vivi, también quiero opinar con el tema del día. Hola, Vivi, buenos días.
2: Muy buenos días, corazón de melón y corazón de maracuyá. Bueno, en estos momentos tristes, fuertes, que está viviendo Colombia, yo sé que es algo difícil decirle a otra persona lo siento, esto, porque la verdad, el único que lo siente es el que lo vive, ¿no?
1: Uh-huh, es verdad.
2: Pero esto nos ha afectado a todos, ¿sí? Primero que todo, le doy gracias a Dios porque Bucaramanga no fue afectada. Mi Dios es grande y es muy bueno. Por eso yo siempre he dicho que la oración es muy importante. Cuando vivimos en oración, mi Dios responde. Y a esos hermanos que están pasando por este momento, yo sé que de pronto no les ayudaría mucho, pero yo les diría que fuerza, que fe, que no hay que perder la fe, que mi Dios es grande, que mi Dios los está abrazando aún en medio de la tristeza, de la tragedia, y que mi Dios pronto dará la respuesta. Y que un abrazo gigante, y bueno, un abrazo para ustedes dos también. Los quiero mucho, los llevo en mi corazón. Desde La Victoria, territorio, bésame. Soy malita todavía.
1: Muchas gracias, Vivi. Nelson, ¿qué nos dice por acá, Nelson?
3: Hola, J. Ale, muy buenos días. Reportando Intonía Nelson Toledo de Real de Minas, territorio Bésame. Chéverísimo, chéverísimo esa información que ustedes colocaron en el estado de Bésame. Sería bueno que toda la gente de Bucaramanga, Santander y Colombia entraran a mirar.
1: Sí.
3: Tiene unas especificaciones características muy especiales para, ajá, después, durante el sismo. Muy bien, felicitaciones. Lo otro, permito, me salgo un poquito del tema. Felicitar a todos los docentes de Bucaramanga, todos los docentes de Santander. Mire esos ejercicios que se hace de evacuación. Todo que se hace cada año, se hacen 2, 3 ejercicios de evacuación en colegios, en alcaldía, gobernación, empresas, puntos cerrados. Sirven.
1: Claro, sirven. Claro, ayer que
3: los
1: sirven.
3: Chiquitos salieron todos en orden, juiciosos, claro, con el susto, que susto tan hijo de mi chica. Y salió todo bien. Felicitaciones a todos los docentes. Bueno, Bésame.
1: Muchas gracias al profe. Bernarda, buenos días.
4: Buenos días, Alex, J. Sin palabras. Yo le diría a esos señores que sufrieron, a esos pueblos que sufrieron esa catástrofe, que mucha fortaleza. Dios está con todos nosotros. Mucha fortaleza, fortaleza. Bésame.
1: Muchas gracias, Bernarda. Por acá, más oyentes participando hoy del tema del día.
5: Muy buenos días, Barito de Colombia, territorio aquí hoy 10. Muy triste lo que está pasando. Hoy me pongo de verdad en los zapatos de todos mis hermanos colombianos. Fue unos días antes Venezuela, pero hoy nos tocó acá en Colombia, muy, muy demasiado triste. No hay palabras decirles que Dios nunca nos desampara, que Dios nunca nos suelta de su mano preciosa, que Dios da la fortaleza. Dios da la fortaleza y a mis hermanos colombianos que los amo con toda mi alma. Y hoy elevamos unas oraciones a Dios Todopoderoso para que todos tengan esa paz y tranquilidad, que todo se va a recuperar, los materiales, eso es algo secundario. Dios quiera rescate en vidas, porque tenemos en Colombia gente demasiado buena, muy buena. De verdad que ese es mi mensaje para todos. Un abrazo.
1: Muchas gracias. Otro oyente más por acá, hola.
6: Buenos días, Bésame. Pues yo les digo a las personas que perdieron cosas que no se preocupen, que las cosas se recuperan. Lo que debemos preocuparnos es estar de la mano del Señor, es lo único que yo le puedo decir. Y dele gracias a Él que no perdieron la vida, porque lo más importante en esta, en este mundo es la vida. Por eso, dale gracias a Él. Y esto se trata de un cambio, porque Él no nos castiga, Él nos reprende, y nos reprende duro cuando no queremos escuchar lo que Él nos quiere decir. Yo lo único que le digo es que para arriba, echen eso hacia atrás y ya, y el futuro está arriba, cambiar. No sé qué problemas han tenido, pero el cambio, porque Dios es el único que nos da el cambio. Pedirle mucho a Él para que nos muestre la realidad de todo y que nos caiga esa venda que tiene. Que Dios los bendiga. San Francisco es Bésame.
1: Muchas gracias a todos los oyentes opinando con un mensaje hoy, Jota. Esa es la pregunta de hoy para los oyentes de Bésame.
7: Bueno, más que una pregunta es un mensaje, ¿no? De aliento, de fe y de esperanza a tantas personas que en este momento, Ale, nos sintonizan desde la ciudad de Manizales, desde Pereira, desde Cali, desde Chocó. También se conectan oyentes a esta hora con la señal de Bésame Bucaramanga. Queremos preguntarles si pudieras decirle algo a una persona que perdió su casa o a un ser querido, ¿qué le dirías?
1: Esa es la pregunta de hoy. Y bueno, llega el momento de recordar a un gran ícono del rock en español, porque un día como hoy nacía en Buenos Aires, Argentina, Gustavo Adrián Cerati, gran vocalista de Soda Stereo, y después como Gustavo Cerati grabó también algunas canciones. El 4 de septiembre del año 2014 falleció. Fue un músico, cantautor y productor discográfico argentino. Obtuvo reconocimiento por haber sido el líder precisamente de la banda Soda Stereo. Y la prensa especializada y otros músicos lo consideran como uno de los artistas más influyentes del rock latinoamericano. Hoy está de cumpleaños en el cielo, como dicen muchos. Un día como hoy nació Gustavo Cerati, pero además de recordar que un día como hoy nació Jota, es el artista de la semana.
7: Sí, señor.
1: Es el artista de la semana y cada hora escucharemos una canción de Gustavo Cerati. 9:23 minutos, aquí está el artista de la semana en Bésame.
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1: Bueno, aquí les contamos lo que es tendencia, noticias de interés también para los oyentes de Bésame Radio. 9 de la mañana, 34 minutos, Ota, y hay noticias.
2: Sí, y es que Santander también se une a las labores de las zonas afectadas por el terremoto en todo el país, pues viajarán desde Bucaramanga 10 rescatistas a apoyar estas labores. Y es que la alcaldía también dispuso un punto de acopio de ayudas para enviar a estas zonas, pues tras el terremoto que se presentó en el occidente del país, que ha dejado más de 100 personas fallecidas, 570 heridos y edificios colapsados, la alcaldía de Bucaramanga anunció que se enviaron 10 rescatistas para apoyar las labores en las ciudades más afectadas. Pues el alcalde de Bucaramanga, Cristian Portilla, indicó que se envió personal certificado en rescate en las diferentes zonas del desastre que pues más se necesita en estos momentos. Manos expertas y de colaboración para poder enfrentar esta crisis son 10 unidades de nuestro equipo de bomberos de Bucaramanga que cuentan con todas las capacidades de búsqueda y también de rescate en personas y en estructuras que han sido colapsadas. Pues de este modo, Alex y oyentes de Bésame, Bucaramanga, Santander también se vincula en esa mano ayuda que necesitan diferentes zonas del país afectadas por el terremoto, y en esta oportunidad pues se viajarán 10 rescatistas.
1: Qué bueno que pues no solo recibamos ayudas del exterior, como ya se han pronunciado, sino que también aquí en las ciudades de Colombia podamos decir hay equipo certificado y calificado para este tipo de rescates y que se puedan trasladar hasta allí. En esta ocasión son 10 personas que viajan desde Bucaramanga hasta la zona de la tragedia. 9.36 minutos, estamos en Bésame en la mañana.
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1: Andrea Echeverry y Héctor, ellos son los Aterciopelados. No necesito.

Es el nuevo éxito de Los Dos Carnales, de Todas y de Nadie. Así se llama esta buena canción y la escuchas en Bésame en la Mañana, 9:43. Viajamos en el tiempo con el Sol de México, Luis Miguel. Y este éxito se llama Dame. Ustedes conocen muy bien esta canción. Bésame, a las 10 de la mañana estaremos con Pop de ayer y Pop de hoy, el artista de la hora y mucho más.

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1: 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En Bésame son las
2: 9:57.
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1: Aquí estamos arrancando una hora nueva de música en Bésame en la mañana. Oiga, me invadieron aquí, Bésame Radio, invitados, ¿eh? Llegaron todos, ¿eh? Llegó el jefe, llegó Raúl, llegó toda la comitiva del circo. Bueno, eso me gusta.
2: Vamos para el artista de la semana.
1: Sí, señor.
2: ¿Usted le gusta el buen rock, mi querido Raúl?
3: Yo soy crossover.
4: Uy, sonó raro eso. Sonó raro.
2: Espera un momentico, retomo la pregunta. Raúl, ¿le gusta el rock?
4: Digamos que sí, para no quedar.
2: Sí, muy bien. Entró raro, pero bueno, aquí está con nosotros Raúl Gasca, por supuesto, para invitar a los oyentes de Bésame que no se han enterado, que no se han animado a participar, pero también estamos con el artista de la semana, ¿no?
1: Sí, señor, que justamente hoy estaría cumpliendo años, nació un día como hoy exactamente.
2: Vamos a darle una pista, Raúl.
1: 11 de agosto.
2: Rockero, che, estaría cumpliendo años.
4: Rockero,
2: no se me
4: che.
2: Nota el argentino, de pronto, no, me sale
4: che,
2: mucho.
4: Che, boludo. No.

0: anécdota aquí de Gustavo Cerati, precisamente Alex Roa. Nos vamos con una canción de Soda Stereo para recordarlo, para homenajearlo esta semana. Y regresaremos con Raúl Gasca, que nos tiene detalles
1: pendientes
0: e información.
1: Porque les tengo boletas.
0: Uy, o sea, conéctense, llamen noticia. Ya a los familiares,
1: pendientes.
0: Amigos. Un detallito, una cancioncita, y yo me voy a retirar porque tengo allí otra tienda que ir a atender. Mientras le digo a los oyentes que vamos a tener también señal en vivo en un momento con Vivi González y con Mayra Bello, oyentes de Alex, de Bésame Alex. Vamos a estar...
2: ¿A través de qué cuenta?
0: Vamos a estar recibiendo ayudas en el primer piso de la alcaldía de Bucaramanga para enviar al eje cafetero a Cali y al Chocó. Desde hoy empezamos esta radiotón de martes, miércoles y jueves. Ya empezamos esa recolección de ayudas, así es que también vendremos con ellos en nuestra siguiente hora de las 11 de la mañana con las chicas allí en vivo. Ajá. Desde el primer piso de la alcaldía de Bucaramanga para contarles qué deben llevar y todos los detalles. ¿Listo?
2: Ahí estaremos atentos. ¿Saben quiénes fueron influencia para Cerati? Dos bandas.
0: Sí, la primera, la de los Abuelos de la Nada, creo. Sí.
2: No.
0: Dante Spinetta y
2: Manuel Jorbelín. Bueno, una pista, británicos.
0: Ah, no.
2: The Beatles y The Police.
0: Ok, The Police y The Beatles, muy bien.
2: Ahí está. Él es el artista de la semana y suena aquí en Bésame.
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1: El artista de la semana, su majestad, Gustavo Cerati con Soda Stereo. Qué buen rock argentino. Y es que sin duda el rock argentino es una industria muy fuerte de la música latinoamericana. Bueno, aquí estamos con invitados, ya les habíamos contado, está con nosotros aquí Raúl Gasca. Raúl, qué bueno que nos acompañe nuevamente. Bienvenido a su casa, Bésame Radio.
2: ¿Qué pasa, amigos? Bueno, aquí estamos en Bésame. Hoy un día, pues la verdad, un poco triste, te soy sincero, sí, pues señor. Todo lo que está pasando. Ajá. Pero quiero que sepas que ahí es cuando más sentido tiene un circo.
1: Sí, sí.
2: Ahí
1: sí.
2: Es cuando más, cuando el circo de verdad tiene su razón de ser, de divertir a la gente, de sacarlo de los problemas. Entonces, fíjate que estábamos bien tristes ayer. Quiero que sepas que hace poquito estuvimos en todas estas ciudades donde más ha pasado, Cali, Manizales, venimos de Manizales ahora. Y pues te pega, quieras o no, ¿me entiendes? Te pega, pero como dicen por ahí, el espectáculo tiene que continuar, tenemos que seguir divirtiendo a la gente,
1: sí.
2: Que la gente piense en otras cosas, que piense en algo bonito que es el circo. 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Y bueno, estaremos seguro poquitos días más aquí en Bucaramanga. Y bueno, aquí estoy yo invitando a toda la gente para que vaya al circo Hermanos Gasca y no se lo pierda.
1: Bueno, Raúl, ¿cómo son las funciones, horarios de las funciones en Bucaramanga en el circo?
2: Mira, tenemos funciones todos los días en el circo Hermanos Gasca, de lunes a viernes a las 7:30, sábado, domingo, y no sé si habrán días festivos por ahí.
1: Sí,
2: vamos
1: hay,
2: a
1: sí
2: tener
1: hay
2: dos funciones, 4:30 y 7:30. Estamos junto al Mercado Campesino. Sabes que el fin de semana estuvo llenísimo el circo, gracias a Dios. Pero como es de esperarse, ayer un poquito de gente, muy poquito. Entonces, bueno, quise venir aquí a avisarle a toda la gente que seguimos en temporada. Y como lo dije ahorita hace un rato, ¿qué crees? Vamos a regalar boletas.
1: Qué bueno.
2: Te voy a poner a trabajar aquí, ¿Tienes WhatsApp o no
1: sí,
2: tienes?
1: Sí, sí, claro.
2: La gente ya se está reportando. ¿Quiere boletas para el circo o no quiere? A ver, vamos a ver.
1: Vamos
2: que
1: a
2: manden su mensaje, ajá, al WhatsApp. Quiero boletas, quiero boletas. Si llegan en verdad muchos mensajes, vamos a regalar boletas. Si la gente no quiere boletas, no le vamos a dar boletas.
1: Bueno, pero ojo, en notas de voz, no que me escriban, notas de voz. Quiero boletas... Y así, pues Raúl se anima y vamos a entregar buenas boletas aquí.
2: ¿Cuál es el WhatsApp? ¿Cuál es el WhatsApp?
1: 318-828-0544 y ya llegan mensajes. Vamos a escuchar, Raúl,
2: vamos a ver,
1: para que se motive usted y le regalemos boletas a los oyentes de Bésame Radio. Por acá, ¿qué nos dicen? Hola, hola.
3: Quiero boletas, quiero boletas.
1: Quiero boletas.
2: Tú dijiste quiero boletas, ahí te dijeron quiero boletas.
1: ¿Quién más por acá? Hola.
4: Quiero mi boleta.
2: Vamos acá a hacer algo, vamos a hacer algo.
5: Hola, buenos días, Bésame, quiero boletas para el circo, por favor, gracias.
1: Bueno, Raúl, ahí
2: vamos
1: están los oyentes.
2: Vamos a hacer
1: oyentes
2: algo, mira, atención todos los oyentes. Tengo para hoy, ¿cuántas boletas tenemos? Uy, tengo un montón.
1: Uy, está chévere.
2: Es más, estoy botado.
1: Ajá.
2: Estoy botado, quiero invitar a la gente al circo, pero tienen que hacer lo siguiente. Tienen que mandar su nota de voz ya mismo.
1: Sí.
2: Quiero ir al circo Hermanos Gasca, invitado por Bésame.
1: Así es.
2: Y después no digas que no te avisamos. Eso sí, el que lo diga bien, el que lo diga sabroso, con ánimo, con tono circense, se va para el circo.
1: Se gana su... Y es doble.
2: Repito, quiero ir al circo invitado por Bésame. Y después no digas que no te avisamos. Fácil. Facilito. Manden su nota de voz. Voy a dejar aquí 20 pases dobles. Eso sí, son únicamente para hoy. Los pases son únicamente para hoy a las 7:30. Así es que, si usted no puede ir hoy, no participe porque pierde la boleta.
1: Así es.
2: Son únicamente para hoy a las 7:30 de la noche. A ver, ¿ya llegó alguno o no?
1: Sí, nos llegaron muchísimos.
2: A ver, vamos a ver
1: qué tal hicieron la tarea los oyentes de Bésame Radio, si lo dijeron bien o no. Por acá, hola, hola, Bésame. Hola, hola. Que me llegan más y me bloquean acá esto.
4: Para hoy a las 7. Quiero ir al circo, los hermanos Gasca, invitado por Bésame. Y después no vi.
2: Oye, ese man habló como yo. A ver, regresa. A ver, ese está bueno.
1: Vamos
2: ese
1: a escucharlo.
2: Ese man habló como yo. ¿Qué está pasando ahí?
1: Ahí está. Escuchémoslo nuevamente.
4: A ver. Para hoy a las 7. Quiero ir al circo, los hermanos Gasca, invitado por Bésame. Y después no digan que no te avisamos.
2: Bien. Ese man ya se ganó. Anótalo.
1: Sí, de una,
2: anótalo que se mantiene entrada para hoy.
1: Listo, ya quedó aquí reseñado como ganador. Por acá tenemos más oyentes que nos dicen hola, Bésame.
6: Quiero ir al circo de hermanos Gasca, invitado por Bésame, y después no digas que no te lo dije.
1: Le cambio la frase.
2: Me cambió la frase.
1: No.
2: Y después no digas que no te avisamos.
1: Otro oyente, hola.
7: Quiero ir al circo de los hermanos Gasca con la emisora Bésame y después no digas que no te invitamos.
1: Le están cambiando la frase, ojo.
2: La están cambiando.
1: Tiene que ser correcta, hola.
8: Quiero ir al circo, hermano Gasca, invitado por Bésame y no digas que no te invitamos.
1: No.
2: Oye, ¿por qué la gente? Fíjate que me pasa mucho en la calle.
1: Sí.
2: La gente me dice, ah, mira, Raúl, el del circo. Después no digas que no te lo dije.
1: Es después no digas que no te avisamos. Hola, Bésame.
7: Quiero ir al circo invitado por Bésame y después no digas que no te avisamos.
1: Vamos a señalarla acá como ganadora. Tenemos 20 dobles.
2: Oye, mira, me están diciendo aquí que no son dobles, que son
1: sencillas.
2: Cuádruples.
1: ¡Ay! Esto está buenísimo.
2: Mejor dicho.
1: O sea, con una van cuatro.
2: Entran
1: cuatro.
2: Y lo mejor que son boletas virtuales, o sea,
1: no
2: que se las puedes mandar por WhatsApp.
1: Oye, eso
2: no
1: está
2: tienen
1: buenísimo.
2: Que venir a acá. Entonces, no, mejor dicho, estamos botados. Bésame te invita al circo, hermanos Gasca. Si gana, puede ir con cuatro personas. Mira, puede ir el que se la gane,
1: sí.
2: El novio, la novia, la moza y la que quiera.
1: Van todos al circo.
2: Van todos. Como dicen por ahí, felices los cuatro.
1: Como dio Maluma. Por acá, ¿qué dicen? Maluma. Hola.
9: Quiero ir al circo de los hermanos Gasca, invitado por Bésame. Y luego no digas que no te avisamos.
2: Bueno, ese me gustó.
1: Bueno,
2: para que
1: ahí gana.
2: Lo dijo ahí medio raro, pero me gustó.
1: Pero aprobado.
2: Aprobado
1: como aprobado. Ganador. Listo. Aquí tenemos
2: ¿ya
1: otro
2: cuántas
1: ganador.
2: Hemos dado?
1: Creo que tres.
2: Oye, se van rapidito. Y sí. Lo bueno que se los puedes mandar por... ¿Y cómo haces para guardarlos ahí con tantos mensajes?
1: No, yo aquí lo señalo.
2: ¿Tiene sí. cómo marcar?
1: Sí, porque les envío un emoji de okay. Bésame y ese, el que tenga el emoji ganó.
2: Okay.
1: Ya ahorita reviso y saco los datos de los ganadores.
2: Buenísimo. Bueno, nada, toda la gente de Bucaramanga, de sus alrededores, de verdad aprovechen. Pregunten a quien ya vio el circo, hermanos Gasca, para que certifiquen que vale la pena. Si usted no gana... Ahorita, bueno, vaya, porque estamos al 2x1. Con una boleta entran dos. Y yo le garantizo, le certifico que cada peso que usted pague va a valer la pena.
1: Ahí está.
2: Van a ver un circo como nunca antes lo han visto.
1: Buenísimo.
2: También los invito para que me sigan en las redes sociales, @RaúlGasca en Instagram, porque también hago muchos concursos, regalo boletas y para que estén pendientes de todo lo que pasa con el circo, hermanos Gasca. Síganme, @RaúlGasca. Es más, el que me deje un mensajito ya, el primero que vea le voy a regalar una boleta. ¿Qué te parece?
1: Vaya, buenísimo. Vayan ya mismo a la cuenta de Raúl.
2: Te acabo de escuchar en Bésame.
1: Ajá.
2: Déjeme un mensajito y le regalo una boleta.
1: Bueno, ahí está. Vamos a seguir seleccionando los mensajes en el orden de llegada. Los voy a revisar hasta completar 20 ganadores que con cada boleta van a entrar cuatro.
2: Únicamente hoy.
1: Hoy.
2: 7:30 de la noche. Si no puede ir hoy, por favor... No participe para que no se pierda la boleta.
1: Exactamente. 10:27 minutos. Muchas gracias, Raúl, por acompañarnos hoy aquí en Bésame. Y bueno, ya vamos a seguir entregando estas boletas.
2: Nos vemos en el circo.
1: Ah, ya nos vemos. Aquí está la música con Franco De Vita. Canción que le encanta a Nancy. Está ahí en Real de Minas. Se llama Cerquita ¿Tú de qué vas? Cerquita al circo, sí, señor. Sí.

0: Aquí está Humberto Toxi, artista italiano. Son las 10:37 minutos. Pop de ayer y pop de hoy en Bésame. Bueno, estamos revisando todavía. Ya vamos a completar los 20 ganadores. Y en minutos recibirán las boletas. En orden de llegada, los mensajes los estoy revisando todavía.
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Él es Hugo Castro, artista Bésame, se llama Hijo de mi alma. Son las 10:52. Vamos a recordar esta canción de Nek, pop de ayer y pop de hoy. Laura no está.

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0: 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Son las 10:56 minutos, hora Colpensiones.
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1: Al aire en los 104.7, 11.9 minutos en la mañana. Continuamos con pop de ayer y pop de hoy. Música para cantar a todo pulmón aquí en Bésame Bucaramanga 104.7. Saludito en otras ciudades en Colombia. 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Continuamos con el artista de la semana, que nació un día como hoy. Además, hoy recordamos al gran Gustavo Cerati, este artista que nació un 11 de agosto en el año de 1959 y que falleció a sus 55 años de edad un 4 de septiembre. Esto fue en el año 2014, cuando falleció este gran artista argentino en Buenos Aires, en la misma ciudad donde nació. Hoy lo recordamos porque Gustavo Cerati es el artista de la semana.
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Son las canciones y los artistas de Bésame Reik, esta banda mexicana. La voz líder de esta banda se llama Jesús Navarro. Tiene una voz impresionante este artista y además es muy amigo de nuestro país. Lo hemos tenido aquí en la programación en televisión como coaching. Estuvo, no recuerdo cuál fue el programa concurso. Creo que fue La Voz Kids, no recuerdo muy bien, pero estuvo aquí en Colombia un buen tiempo radicado mientras hacía parte de este programa. Avanzamos pop de ayer y pop de hoy en Bésame, disfrutando de la buena música, y no podía faltar algo de rock en esta hora con una agrupación que a mí me gusta mucho. Se llaman Los Vilma Palma Vampiros. Un camino hasta vos, así se llama esta canción. Nos puedes seguir en redes sociales, @BésameBucaramanga. Estamos en Instagram, estamos en un grupo de Facebook también, para que nos sigan ya mismo.

0: Ay, ¿cómo era el amor de los 90? A ver, amor de los 90 es el nombre de esta canción de Vacilos. 11 de la mañana, 39 minutos. 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Bueno, para los ganadores de las boletas para el circo de los hermanos Gasca, ojo, única función, o sea, esas boletas son para hoy, 7:30 de la noche. Los que ganaron, felicidades. Si me quieren enviar un audio diciendo, bueno, si están contentos o no, ¿qué pasó? Los que ganaron, a ver, envíenme una nota de voz ya mismo. Y ya en minutos estamos esperando las boletas para hacerlas, la entrega de las boletas virtuales. Se las hacemos llegar ahí al WhatsApp, así que tranquilos, no tienen que acercarse a Caracol Radio a recibir sus boletas. Sencillamente ustedes las reciben allí en su teléfono móvil y con esas boletas las presentan allá en la entrada del circo. Entrada, como ustedes escucharon lo que dijo Raúl, 4 personas entran con esa boleta. Y ojo, solo hoy. Hola, hola, mire, por acá está una ganadora o ganador, hola.
1: Ay, qué dicha, podré ir a disfrutar del circo de los hermanos Gasca con mi nieta. Gracias a Bésame.
0: Eso.
1: Muchas gracias.
0: Que lo disfruten mucho, hola.
2: Muy buenos días, Radio Bésame, Bucaramanga. Quisiera boletas para el circo de los hermanos Gasca.
0: Ah, no, pero...
2: Y después no. Que no te avisa.
0: No, este salud, personaje salud. No ganó. No. Es, o sea, está participando, pero no ganó.
3: Alecito, muchísimas gracias, Dios les bendiga, la primera vez que me gano algo con Bésame, muchas gracias, contenta porque puedo llevar a mis nietecitos.
0: Ah, bueno, a disfrutar con sus nietos.
4: Mil gracias, qué emoción, brinqué la emoción, gracias, Bésame.
0: Eso, muy bien, a disfrutar. Y como dijo Raúl Gasca, que estuvo aquí con nosotros, dijo, en este momento necesitamos brindarle alegría en medio de tantas cosas que están pasando a los oyentes de Bésame Radio. Así que disfruten, vamos a despejar un poco la mente en medio de tantas cosas que nos tienen el corazón arrugadito. Por acá, ¿qué nos dice otra ganadora?
5: Muy buenos días, Beto Luna desde Bucaramanga en el barrio por venir. Muchísimas gracias a Bésame por ese hermoso regalo, ese detalle de poder ir esta noche al circo los hermanos Gasca.
0: Que lo disfruten.
5: Muchísimas gracias. Fiel a ustedes todos los días.
0: Eso.
5: Encomendado cada mañana a trabajar, a mis labores, a salir adelante, pero también con ustedes al oído, muy cerquita al oído, siempre muy pendiente de la oración de la mañana, del tema de la mañana.
0: Qué
5: todo.
0: Bueno.
5: Muchísimas
0: qué bueno.
5: Gracias, Oyo.
0: Bueno, que disfruten. Van 4, ¿no? Hola.
6: Muchas gracias, Bésame, y a los hermanos Gasca. Puedo ir a disfrutar con mi esposa y mis 2 hijos a ver esa presentación y el espectáculo de los hermanos Gasca.
0: Por acá otro.
5: Muy buenos días, Beto Luna.
0: Ah, bueno, este ya lo escuchamos por acá. Bueno, por acá, los que les llegó el mensaje son los que ganaron. El mensaje, pues, les confirma que ganaron. Los que les llegó el mensaje son los ganadores. Agreguen el número del WhatsApp de Bésame para que ustedes puedan participar y ganar en nuestros concursos.
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2: Son las 12:03 minutos. 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
2: 2:06 p.m.
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0: bien, ya son las 2 de la tarde, 7 minutos en Colombia. Muy, pero muy buenas tardes, familia Bésame. ¿Cómo están? Hoy martes 11 de agosto de este año 2026. Aquí estoy listo, por supuesto, tu...
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0: Listo para acompañarles como siempre, como cada tarde, con toda la alegría, el cariño y el amor que me caracteriza. Hacia cada uno de los oyentes, que muchos ya inician labores, ya inician la segunda jornada de trabajo. Que sea muy, pero muy bendecida todo lo que usted haga en esta tarde, que sea de bendición. Si de pronto usted es de los que no tuvo una buena mañana, de pronto algún problema, algo le sucedió, no se preocupe, tenemos toda la tarde para reivindicarnos y hacer las cosas de la mejor manera. Así que no se preocupe, sonríale a la vida. Hoy es martes, sonríale a la vida. Regale un abrazo, un beso. Si le cobran por el beso, no se preocupe. Yo lo pago. Tranquilo, yo lo pago. Yo pago el beso. Así que tomen asiento, pónganse cómodos, porque hemos preparado una programación especial totalmente diferente, canción por canción, hora por hora, que sé que les va a encantar. Y a propósito, también voy a habilitar nuestro WhatsApp.
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0: Me encantaría saber desde dónde nos sintonizan. Ahí usted se puede comunicar ya mismo. 318-828-0544. Me dice, mire, Jota, estoy reportando sintonía en el barrio Los Almendros, ahí por el sector de La Pedregosa, por el sector de Prados del Mutis, también muchos oyentes que se conectan a esta hora en diferentes empresas, diferentes fábricas de calzado, fábricas de confección de ropa. Ahí voy a saludar absolutamente a todos los oyentes. Si nunca me lo han saludado aquí en
2: Bésame,
0: no se preocupe, escríbame ya mismo, déjeme ahí su nota de voz. Me voy a encargar de saludarles personalmente, complacerlos, hoy martes. Así que ya mismo, 318-828-0544. De pronto usted quiere dedicarle una canción a su esposo, a su esposa. Ahí estaré súper atento. Mientras, por acá algo de Santiago Cruz. Esta canción se llama Desde Lejos. Feliz tarde, bienvenidos.

Es la voz de Sebastián Yatra. Esto se llama Adiós. Ya son las 2 de la tarde, 26 minutos en Colombia. Aquí estamos hoy martes en los 104.7. Ya los oyentes que ganaron boletas para el circo, ya les estoy compartiendo ahí. Hay que tener paciencia, tranquilidad, calma en el alma. Si usted ya ganó, ya les vamos a estar compartiendo de las boletas. No se preocupe, ahí se las vamos a estar enviando vía WhatsApp. Los ganadores de boletas para que se vayan hoy para el circo. Qué chévere, ¿no? Ir al circo hoy.

La voz de Carlos Vives. Tu amor eterno se llama esta canción. 2:35 PM. Ya estoy compartiendo las boletas de los ganadores. Un poquito de paciencia, calma y en el alma. Por acá me están preguntando, Jota, pero ¿no eran 4 personas las que entraban? Ahí en cada boleta que le estoy enviando dice, válido para 2 personas, pero como es 2x1, entran 4 personas. ¡Qué pilas! Esta mañana les dije, no escuchamos bien a veces. No escuchamos bien, por favor. Son las 2:36 PM, ya avanza el reloj en la tarde de hoy martes. Por acá saludos para Jacqueline Monsalve, que dice, Jota, estoy reportando sintonía, me voy contigo, mi amor, a mí no me regale boletas, yo le pago la tuya. Jacqueline, mi amor. Aquí está Mauricio y Palo de Agua. Vamos para el circo esta noche, ahí nos vemos en el circo. Esta canción se llama Esa Muchachita.

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0: Ellos son los Vilma Palma de Vampiros, Bye Bye, así se llama esta canción. 2:48 p.m. en Colombia. 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

0: Hola, Jota, buenas tardes. Para saludarte y para que me saluden de aquí de Viveros de Provenza.
1: Eduardo.
0: Full sintonía.
1: Saludos, Eduardo Monsalve, ahí en Viveros de Provenza, que está en sintonía. Aquí está Fonseca y Juanes, que hacen esta canción a dudos. Se llama Antes que el tiempo se vaya. No va.

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1: 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Ya son las 2 de la tarde, 55 minutos.
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Julieta Venegas, Limón y Sal, 3 de la tarde, 7 minutos. 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Aquí estamos en una nueva hora musical. En el martes, la tarde del martes.

0: Jesse y Joy hacen esta buena canción, se llama Corre. Definitivamente un himno absoluto del desamor. El orgullo que a veces pesa más que las ganas de retener a alguien. Y a esa dolorosa despedida cuando el amor ya no es suficiente para sostener una relación. 3 de la tarde, 27 minutos en Colombia. Por acá llegó con saludo, reporte de sintonía a esta hora, oyentes que se comunican a través de nuestro WhatsApp, el 318-828-0544. Por acá, ¿qué nos dicen? Hola, bésame.
1: Jotica, buenas tardes, bendiciones. La mejor programación desde Girón, Santander. Por aquí por las tierras de Girón, Jotica, bendiciones. Si me pueden regalar la historia del taxi de Ricardo Arjona, le agradezco. Buenas tardes.
0: Feliz tarde, Rubén, gracias. Y también para todos los conductores que a esta hora sintonizan Bésame, recorriendo las diferentes vías, calles del área metropolitana de Bucaramanga. Saludo especial para ustedes. Por acá, María, hola.
2: Jotica, buenas tardes, reportando sintonía de Chacarita, Piedecuesta. Feliz, contenta, esperando que la programación me ponga más feliz para trabajar más contenta esta tarde. Bésame.
0: Qué bonita.
2: Que Dios los bendiga.
0: Saludos también para ti, querida María Ramos, muchos oyentes que están laborando, trabajando a esta hora, desde la casa, desde el apartamento, en diferentes oficinas, y acá siempre me encanta acompañarles.
3: Corazón de melón.
0: Tu corazón de melón, ese soy yo, sí señores.
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0: Encantado de ser una de las voces, bésame. Saludos a Sebastián Sánchez, dice J., estamos activos. También saludos para Andrés, dice reportando sintonía desde el barrio La Cumbre. Bendiciones para toda esta familia. Bésame, empezando labores de nuevo. Un abrazo ahí para Andrés que nos sintoniza desde el barrio La Cumbre. Por acá que nos dicen, hola.
6: Buenas tardes, Jotica. Y muy buenas tardes a la familia de Bésame, sintonizando aquí desde Girón, Cotragas. Yo pagaría por un besito de Margarita.
0: ¿Cómo?
6: Ay, mira, a ver, Dios me lo bendiga.
0: Saludos a John Gómez, mejor dicho, Margarita tiene muchos pretendientes, ¿ah? También saludos para Nayibe Arias, dice, desde el barrio San Rafael, al norte de Bucaramanga, estamos en sintonía con Bésame. Saludos, querida Nayibe Arias, que está ahí escuchando Bésame. También por acá dice J, reportando sintonía con Bésame. Siempre mi emisora favorita, por acá también nos reportan. Dice, yo escucho Bésame J, saludos a Alexis Fernández Sánchez, también para Adriana, para Vivi, para Marta Barrera. Están a esta hora en sintonía con los 104.7 para la hermosa Lady Tatiana. Esta canción se llama Te Amo. ¿A quién le expresarías estas palabras mirándole a los ojos y diciendo te amo, eres el amor de mi vida? Saludos por acá. Tengo más oyentes que se reportan a esta hora. Saludos a mi querida Cindy Castañeda. Saludos. Mi corazón de melón, querida Cindy Castañeda, un besito para ti, mi amor. Cindy, una mujer trabajadora, incansable, ¿no? Por toda la comunidad de Santander. Siempre trabajando por la comunidad, por la gente, por las mujeres. Eso me encanta. Un abrazo para ti, querida Cindy. Que Dios te bendiga grandemente, mi amor. También por acá, saludos para Albertico Rueda. Los hinchas del Atlético Bucaramanga. Oiga, el Búcaro va bien, ¿no? Ganamos. Le ganamos ahí a la Alianza de Valledupar. Creo que juega el día lunes frente al Deportivo Pasto acá en el Estadio Américo Montanini. Ay, este lunes. Espera, reviso por acá. Este lunes es festivo. Este lunes que viene festivo, sí, señores. El lunes festivo. Qué chévere, ¿ah? Hay que ir a hacer planes. Saludos ahí para mi amiga, la hermosa Cindy Castañeda, que va en sintonía de Bésame siempre ahí en su vehículo. Para Albertico Rueda. Dice Albertico, ayer regresamos de Valledupar con esos 3 puntos. Saludos, Jota. Un abrazo ahí para Albertico Rueda y para todos los oyentes de Bésame. Luz Dari Esteves dice, Jota, y mi beso, mi corazón de melón.
3: Corazón de melón.
0: Un besito para ti, mi amor. Dari, gracias por estar en sintonía.

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1: Pues bien, hay información a esta hora. Estoy por acá revisando la página en X del Servicio Geológico Colombiano. Y mucha atención porque hay un boletín actualizado de hoy, 11 de agosto de este año 2026, 3 y 14 hora local. Se presentó un sismo de 3.0, profundidad de 155 kilómetros en Los Santos, Santander, nuestro país, en Colombia. Por acá algunos oyentes nos escriben que sintieron este sismo en el sector de Provenza, del Porvenir también. La información a esta hora, 3 y 14 de la tarde, se llevó a cabo este evento sísmico. Y bueno, ahí el Servicio Geológico Colombiano nos reportan a esta hora.

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1: 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En Bésame son las
2: 3 de la tarde, 57 minutos.
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2: 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En Bésame son las
3: 4:02 PM.
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dos carnales hacen esta canción de Todas y de Nadie. Saludos a la hermosa Belkis, que a esta hora nos sintoniza en cabecera. Besito para ti, corazón de melón, Belkis. Disfrutando de lo mejor de la programación de Bésame. También para Víctor Ávila, para Inés, que está en sintonía, para Diego, para Martica Barrera también, que dice feliz tarde, yo escucho Bésame. Por acá dice hola J, reportando sintonía como siempre desde el barrio Álvarez. Me encanta su emisora.

bonita canción de Pablo Alborán, se llama Solamente Tú. 4:22 PM, saludos para Luis Pérez, dice feliz tarde desde Piedecuesta y también a todos los muchachos que están laborando. En este momento en uno de los talleres de la tonería y pintura en Piedecuesta, saludos ahí para Luis Pérez y para todos los muchachos que están laborando, camellando a esta hora y escuchando B.

0: voz de Elkin Castillo. Esta canción se llama Vuelve. Ya tan solo 20 minutos nos separan de las 5 en punto en Colombia. Por acá saludos para el profe Nelson Toledo, para Andrés Cadena también. Dice, saludos J.
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0: Gracias por estar ahí súper conectados. A las 5 llegamos con Bésame de regreso. Vamos a estar ahí con la movilidad. Para todos ustedes, los oyentes de Bésame. Les recuerdo que ustedes se pueden comunicar ya mismo al 318-828-0544. 318-828-0544. Ese es nuestro WhatsApp de Bésame.

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semana. Esta canción, uno de los éxitos, Oye mi amor. Ya son las 5 de la tarde, 5 minutos. Aquí estamos en modo Bésame. De regreso, Bésame. Nuestro programa que inicia a partir de las 5 de la tarde y va hasta las 7 de la noche. Aquí estamos con la movilidad, así que quiero invitar a cada uno de los conductores. Se pueden comunicar a través de nuestro WhatsApp Bésame. Y ahí nos van contando cómo avanza la movilidad en diferentes sectores de Florida Blanca, en Girón, Piedecuesta, ahí por el sector de la carrera 33 también, por la calle 56. Oyentes que a esta hora están por ahí parqueados. Si se oiga, Jota, es por este sector, ahí traen con todo, está 10-10. Ahí lo voy a estar escuchando aquí en Bésame de regreso.

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1: Bien, 5:32 en la tarde de hoy martes, llega el momento de la movilidad y quiero invitar a cada uno de los conductores para que participen ya mismo a través de nuestro WhatsApp de Bésame en el 318-828-0544. Ahí lo voy a estar escuchando con la movilidad aquí en Bésame de Regreso. Por acá, ¿qué nos dice Armando Valderrama? Feliz tarde.
2: J. Rodríguez y amigos de Bésame, la radio apasionada, ¿qué tal? Recién un saludo cordial a esta hora de la tarde. Bueno, informamos movilidad por Bucaramanga y todo el área metropolitana. Transcurre normalmente por algunos sectores de Bucaramanga. El tráfico está normal, pero nosotros salimos aquí del centro de Bucaramanga por la Diagonal 15 y ya se encuentra un tranconcito aquí llegando a la Puerta del Sol, pasando por la isla, un 3 o un 4 sobre 10, y hay bastante congestión por este sector. Si seguimos aquí por hacia Cañaveral, está también 10-10 las autopistas y las dos paralelas. Aquí por la 105 para salir a Provenza, sí, se encuentra un poquito de congestión, pero son vehículos mal parqueados en la vía y obstaculizan el paso de los que están en movimiento. Más tarde que llegue la hora pico, se congestiona más la ciudad de Bucaramanga y todo el área metropolitana. Nos abramos en otro informe más tarde, mi estimado J. Rodríguez. Hasta la próxima y felicidades.
1: Muchas gracias, Armando Valderrama. Por acá, ¿qué nos dice Hernando Cubides? Feliz tarde, Hernando.
3: Muy buenas tardes, Jota, y oyentes de la prestigiosa emisora Bésame. Este es un reporte de movilidad a esta hora, siendo las 5 y 7 minutos de la tarde. Venía de la 27 con 48 para Cañaveral. El ruido está muy bien. 10-10. Todo normalito, gracias a Dios. Todavía no es la hora pico, entonces todavía hay buena movilidad. Que tengan una feliz tarde para todos y un feliz regreso a casa. Les habla Hernando Cuides desde El Amarillito.
1: Muchas gracias, Hernando. Por acá más oyentes. ¿Qué nos dice Leo?
4: Buenas tardes, Jota y Alex. ¿Cómo le va a hablar Leo, mi amarillito de territorio? Bésame. Jota, voy aquí desde la Universidad Industrial de Santander hacia la Puerta del Sol, de norte a sur. La vía se encuentra un 7 sobre 10 y de sur a norte se encuentra un 5 sobre 10. Hay un poquitico de tranconcito, pero muy leve. Jota, una buena tarde, que Dios los bendiga, la mejor emisora del mundo de Colombia y de Santander. Bésame.
1: Muchas gracias, Leo. Por acá, ¿qué nos dice Helber Maldonado? ¿Cómo estará la movilidad hacia el norte de Bucaramanga? Helber, feliz tarde.
5: Jota, para el reporte de movilidad, subiendo por la calle 32, tomando la carrera 27, la calle 10, la carrera 15, pasando por el Soleri, entrando a Colseguros, al barrio Tejar Norte, segunda etapa, el tráfico fluye normalmente. 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

0: Ellos son el grupo Frontera y el grupo Firme. Se llama esta canción El amor de su vida. Ya tan solo 15 minutos nos separan de las 6 en punto en Colombia.
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0: Mucha atención porque mucha atención.
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0: Hace algunos minutos el Servicio Geológico Colombiano se pronunció ante un nuevo evento sísmico. Este boletín actualizado del día de hoy, 17:29 hora local, es decir, 5:29 de la tarde, hora colombiana, con magnitud de 3.6, una profundidad de 125 kilómetros en Chipata, Santander, se llevó este evento sísmico.
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0: En Chipata, Santander. 5:29 hora local, magnitud de 3.6. Está temblando seguido. Que Dios nos guarde y nos proteja. Muy bien, en la música, aquí está la voz de Fito Páez. Saludos para mi amigo La Máscara, también para Claudita Reática, que está en sintonía, escuchando Bésame.

0: 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En Bésame son las
1: 5:55 minutos.
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3: Son las 6 en punto en Bésame.
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Desde el Ecuador, la voz de Juan Fernando Velasco. Ya son las 6 de la tarde, 12 minutos en Colombia. Feliz regreso a casa para los oyentes que ya van en el bus, en la buseta, en el taxi, en el vehículo particular. Aquí vamos a estar también para informarles más adelante la movilidad. Amigo conductor, usted se puede comunicar ya mismo con Bésame a través de notas de voz en el 318-828-0544.

0: Camilo Sesto, Fresa Salvaje, se llama esta canción. 6:23 p.m, ya cae la noche, se asoma de a poco sobre todo el área metropolitana de Bucaramanga y aquí estamos para informarles, para acompañarles con la movilidad en Bésame de Regreso. A ver, por acá nuestro amigo Armando Valderrama, que nos dice, hola, Armando.
1: Bueno, J. Rodríguez, nuevamente buenas tardes, buenas noches, ya cae la noche sobre Bucaramanga y todo el área metropolitana. Ahora sí ya se congestionó la mayoría de sectores y vías de la ciudad de Bucaramanga y todo el área metropolitana. Veníamos de Cañaveral hacia la Real de Mina. Esto está congestionadísimo, la calle 56, bajando hacia la Real de Mina. Tomamos aquí la calle 61, tomamos aquí la calle de los Naranjos. Salimos otra vez aquí a Plaza Mayor. Esto está tremendo, el trancón por aquí, por este sector, porque todo mundo se le ocurre pasar por un resalto que pusieron aquí frente a Plaza Mayor. Es resalto y al mismo tiempo es cebra. Y todo mundo a esta hora se le ocurre pasar por aquí y con este flujo vehicular se forma un trancón aquí por este sector de padre y señor mío. En definitiva, ya está todo congestionado. Aquí la calle 61, vamos a subir, ya también está congestionada, que pasa por la clínica, la policlínica, la policía. Esto ya está congestionado, bajando y subiendo a ambos carriles. Bueno, J. Rodríguez, que tenga buena noche, hasta la próxima y felicidades.
0: Muchas gracias, Armando Valderrama. Por acá, más oyentes a esta hora que nos dice Melvin Mantilla. Feliz tarde, hola.
2: Muy, pero muy buenas tardes. Súper conectados con Bésame desde las 4:30 a.m. hasta el momento. Bueno, le cuento. Los ingenieros que se idearon tumbar ese puente de la bomba al Tiger y reducir el carril de Malpollo. O sea, la congestión, el M22000 llega ya hasta prácticamente a la Pontificia, sentido sur-norte, y de norte a sur está llegando a Lago 2. Entonces, terrible eso, M22000 que tenemos en ese sector.
0: Complicado, ¿no, Melvin? En ese sector a esta hora.
3: Buenas tardes, Jota, ¿cómo le va la Leo? Mi marido, el territorio, bésame. Jota, voy aquí por la carrera 33 de norte a sur, desde Yumbo, la vía se encuentra un 4/10 de norte a sur, y de sur a norte un 7/10. Jota, una feliz noche, que me Dios los bendiga a toda la mesa de Bésame, a la mejor emisora de Colombia, del mundo, de Santander. 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
0: Muchas gracias, Leo, ahí por compartirnos también la movilidad. Hace 26 minutos, es el martes, muy cerquita de la noche. Te acompañamos en medio del caos vehicular, de los trancones, de la congestión, siempre con lo mejor de la música del ayer y del hoy.

Y a voz de Cabas, esta canción se llama He Pecado. Ya tan solo 20 minutos nos separan de las 7 en punto en Colombia. Mucha atención porque en Barranca Bermeja ya son 50 las solicitudes de revisión de afectaciones tras el terremoto en Colombia. 6 instituciones educativas presentan afectaciones y equipos técnicos realizan visitas a los puntos reportados en diferentes sectores de la ciudad. Y es que luego del sismo registrado en la mañana del día 10 de agosto en el país, en Barranca Bermeja comenzaron las labores de verificación de posibles daños en viviendas, instituciones educativas y otros establecimientos públicos y privados. Didier González, director de gestión del riesgo y desastres de Barranca Bermeja, confirmó que hasta el momento se han recibido más de 40 solicitudes de revisiones distribuidas en diferentes sectores en la ciudad, pues entre los reportes se encuentran 6 instituciones educativas. González también explicó que ya se adelanta visitas técnicas en coordinación con la Secretaría de Educación y la Secretaría de Infraestructura, todo esto con el propósito de determinar las condiciones de las estructuras y establecer las intervenciones que sean necesarias. Pues la alcaldía dispuso además la conformación de un equipo interdisciplinario integrado por funcionarios de la Secretaría de Infraestructura, Educación y Planeación, así como Espacio Público y Control Urbano, EDUBA y la Dirección de Gestión de Riesgos y Desastres. El objetivo de esto es revisar cada uno de los puntos reportados y definir una hoja de ruta para las posibles intervenciones. Los informes técnicos permitirán establecer cuáles son los daños y definir las acciones que deberán adelantarse en cada uno de los lugares afectados. Esto en Barranca Bermeja, en donde pues también sufrió, ¿no?, este terremoto y estos temblores de las últimas horas en nuestro país. Ya son 50 las solicitudes de revisión de afectaciones tras este terremoto en Colombia. Más en música, aquí está la voz de Ricardo Arjona. 6:43, señora de las cuatro décadas. Te acompañamos aquí en Bésame de regreso.

0: El Abodero Ramazzotti con uno de los éxitos para acompañar ya esta noche. Por ti me casaré, se llama la canción. 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Faltan 5 minutos para las 7 de la noche en Colombia.
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